Asesinato de Colin Slimmer, ocurrido en Knoxville, Tennessee, en 1995. Pike tenía 18 años cuando ocurrió este crimen, mientras que Slimmer tenía 19. Ambas participaban en un programa de formación laboral. De acuerdo con los antecedentes judiciales del caso, Pike fue condenada por su participación en el asesinato de Slimmer. El Departamento de Corrección de Tennessee registraba a Pike como condenada a muerte desde marzo de 1996. También figuraba como la única mujer en el corredor de la muerte de Tennessee. Y por ahora, el pronóstico de Pike continúa siendo incierto según sus abogados. La información más reciente proporcionada por su defensa indica que está consciente, puede hablar y continúa recibiendo atención médica de emergencia. Sus abogados también expresaron su agradecimiento a los socorristas y al personal médico que atendió a Pike después de que la ejecución fuera detenida, así como a las personas que enviaron mensajes de apoyo desde distintos países. Todo esto se ha vuelto realmente mediático y por supuesto, está la prensa dándole el seguimiento que se esperaba y próximamente habrá también reacciones y novedades y noticias frente a lo ocurrido en Tennessee con esta ejecución fallida. 19:12, Ecuador, esta es la señal de centro en las noches. 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
1: La Organización Mundial de la Salud afirmó el martes que verifica con las autoridades rusas la muerte de una empleada de un instituto de lucha contra la peste en una región siberiana. La noticia de que Daria Shipilova, de 28 años, había fallecido supuestamente por peste neumónica en la región de Irkutsk, despertó alarma. Por el momento, la Agencia Sanitaria de la ONU estima que el riesgo para Europa es muy bajo. La evaluación inicial de riesgo de la OMS, basada en la información disponible, estima que el riesgo es de moderado a bajo para Irkutsk, de bajo para Rusia en su conjunto y de muy bajo para la región europea de la OMS. Actualizaremos la evaluación a medida que recibamos más información. La peste neumónica es una infección pulmonar muy contagiosa, que según la OMS puede ser mortal. Se contagia a través de gotículas, al contrario de la peste bubónica, que afecta a los ganglios linfáticos y se transmite a través de pulgas infectadas.
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1: Bueno, y producción, ¿qué tal vamos de temperatura acá en Quito? Atención, 16 grados centígrados a esta hora. Hay ciertos lugares con llovizna en la capital de los ecuatorianos. La probabilidad de precipitaciones es del 55%, alta, ¿no? Evidentemente, así estamos. La humedad al 81% y la velocidad del viento a 2 kilómetros por hora. De hecho, ahora ya estamos acostumbrados a salir con saquito, chompa también. Por supuesto, el paraguas infaltable, ¿eh? Tal vez una bufandita para el frío si es que nos hacemos muy tarde. Y ahí vamos, ¿verdad? Sin ningún inconveniente, sin ningún problema. Ese es nuestro ambiente, ese es nuestro clima y ya estamos acostumbrados.

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1: Y atención, Elton John se reencontró con sus fans mexicanos después de 14 años sin ofrecer conciertos en el país. El británico repasó sus mayores éxitos en dos presentaciones en las que rindió homenaje a México y cerró la noche entre fuegos artificiales. Producción, nos enlazamos con la cadena internacional para obtener el detalle de esta nota, por favor. Elton John se despide de México con dos conciertos, entre lluvia y fuegos artificiales. Vamos, producción, por favor. Adelante, gracias.
2: En México.
3: Elton John se despidió de la Ciudad de México. La superestrella de la música ofreció dos conciertos en la capital mexicana luego de 14 años de no cantar en vivo para sus fans del país. Acompañado de una gran banda de músicos, el británico dio inicio de manera puntual a su primer concierto con Funeral for a Friend, seguido de Love Lies Bleeding. Durante su primera intervención ante el público, Elton John agradeció el amor y el apoyo de sus fans y compartió lo mucho que significaban para él estas presentaciones, por lo que aseguró que daría todo de sí durante las dos noches en México. A pesar de la lluvia que cayó por momentos durante la primera noche, los asistentes corearon sus canciones y, en distintos momentos, gritaron el nombre del artista al unísono en señal de apoyo. El artista de 79 años interpretó éxitos como The One, Rocketman y Cold Heart en una noche para la cual eligió un traje completamente blanco. Durante Goodbye Yellow Brick Road, los asistentes iluminaron el estadio con las luces de sus celulares, mientras que en Crocodile Rock, el intérprete rindió homenaje a México al mostrar en las pantallas imágenes de personas con trajes típicos del país bailando al ritmo de la canción. Elton John se despidió de su público mexicano con Your Song y un estadio entregado que coreaba la letra en medio de un despliegue de fuegos artificiales que iluminaron el cielo.

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buena sugerencia esta a través del 0999-462-28. Se pasan, ¿ah? Realmente espectacular. John Cougar. Con este test time a las 19:31, momento para recordar siempre la programación de Centro para ti, 6 en punto de la mañana, está Noti Hoy, la noticia como debe ser. Levantémonos bien informados temprano, pero con Noti

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Eso sí, más delgada, más crunchy, más Papa John's. 19:36 en esta noche, Ecuador, viviendo absolutamente de todo un poco. Este es nuestro Music Info and Footer. En segundos empieza ya el segundo tiempo del partido entre Argentina y Benín en la despedida de Leo Messi. Gracias, Leo. Gracias, 10. Gracias, Messi. Después de ti no hay.

0: encanta saber de ti.
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2: Y bueno, este es un tema que hay que considerarlo, hay que tenerlo en cuenta, lo de la revisión técnica vehicular de aquellos vehículos que ya se aproximan con su último dígito al mes que les toca, tanto la revisión como la matriculación. Recuerden que ya está todo activado, no perdamos, por favor. ¿Saben por qué digo no perdamos? Ah, porque uno invierte al pagar la matrícula, al pagar la revisión técnica vehicular, al pagar los impuestos, al pagar las multas, al tener absolutamente todo. Ah, es realmente, sí, llamémoslo inversión, pero definitivamente es un valor menos en el año que tenemos que disponer. Ah, pero ¿qué pasa si nos atrasamos? Ahí va otro valor, vienen las multas. Ah, y se van acumulando por el número de tiempo de meses que vayan pasando. ¿Para qué vamos a dar de esa manera el dinero? Ah, si podemos evitarlo. Cumplamos en el mes que nos toca, por favor, ¿de acuerdo? Ja, sano consejo les damos desde acá, desde Centro, tu radio de siempre.
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1: Señor, estamos haciendo todo lo posible. No lo puedo creer.
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1: Y nada, creo que el objetivo se ha cumplido, ha sido una sana compañía mutua, ustedes a este servidor y por supuesto lo que podemos hacer desde acá con la grata compañía y respuesta de todos y cada uno de ustedes. Muchísimas gracias, nos encontramos definitivamente, sí, al regresar a nuestro De Todo Un Poco a partir de las 18 horas para seguir en esto de lo uno, de lo otro, un poquito de aquí, de esto y de esto otro también. Feliz noche, nos encontramos, sí señor, que se cuida.

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0: Centro Escuchas, martes 6 de octubre. Ya estamos aquí. Arrancamos Centro Lunch con toda la energía, porque hoy venimos a hablar de esas cosas que pasan en un concierto y que nadie tenía en el guión.
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2: Porque uno paga la entrada, llega emocionado, canta, salta, graba su video, pero hay veces que el público se emociona demasiado y termina convirtiéndose en parte del problema. Hay conciertos donde el artista seguramente terminó pensando, ¿quién invitó a esta gente?
0: Y de eso vamos a hablar hoy, cuando el público arruinó un concierto. Desde gente que lanza cosas al escenario, celulares que terminan donde no deberían, gritos en el peor momento, hasta ese personaje que cree que compró también el micrófono del cantante.
2: Porque seamos sinceros, disfrutar un concierto es una cosa y querer protagonizarlo tú es otra completamente diferente.
0: Y para arrancar esta tarde, necesitamos una canción que tenga justamente esa energía de concierto, de cantar con todo el mundo y olvidarse por un rato de lo demás.
2: Vamos con Capital Cities y Safe and Sound, un éxito que se convirtió en uno de los temas más reconocibles del dúo gracias a su sonido electrónico, su trompeta tan característica y un videoclip que incluso ganó un Grammy por su dirección.
0: Así que manos arriba, volumen al máximo y arrancamos Centro Lunch.
2: Que suene Safe and Sound.

Llevas meses esperando el concierto de tu artista favorito. Consigues la entrada, llegas temprano, estás en primera fila y de repente, alguien adelante saca el celular y lo levanta tan alto que ya no ves al cantante. Pagaste por un concierto y terminaste viendo la pantalla.

0: pantalla del teléfono del vecino.
1: Eso pasa muchísimo, y ahora parece que algunos van al concierto más preocupados por grabar absolutamente todo que por disfrutarlo. Hay gente que tiene un video de 2 horas, pero ni siquiera sabe qué canción estaba sonando.
0: Y lo más curioso es que el público también puede cambiar completamente lo que ocurre sobre el escenario. Un grito, un objeto lanzado o alguien intentando acercarse demasiado puede convertir un momento musical en una situación completamente inesperada.
1: Y hablando de artistas que saben perfectamente lo que significa tener a miles de personas pendientes de cada movimiento, ahora vamos con Taylor Swift y un tema que ha generado muchísimo interés.
0: Suena The Fate of Ophelia, una canción que juega con la referencia literaria a Ophelia, el personaje de Hamlet, pero llevada al universo musical de Taylor.
1: Así que ya saben, disfruten el concierto, canten, salten, pero por favor no conviertan el celular del de adelante en la pantalla gigante oficial del evento.
0: Seguimos con música en Central Lounge.

0: pero pasó de verdad. En los últimos años, varios artistas han tenido que parar sus conciertos porque alguien desde el público decidió lanzar algo al escenario. Y no estamos hablando de confeti.
1: Por ejemplo, en 2024, Billie Eilish estaba comenzando a cantar What Was I Made For cuando un objeto lanzado desde el público terminó golpeándole en el rostro. Ella apartó el objeto y continuó con la presentación.
0: Y Zach Bryan también tuvo que detener un concierto en noviembre de 2024 después de que un objeto lanzado desde el público golpeara a uno de sus músicos en el escenario.
1: O sea, hay gente que piensa, voy a lanzar esto para que el artista lo vea. Sí, lo ve, pero probablemente no de la manera que tú imaginabas.
0: Porque una cosa es cantar, saltar y disfrutar el concierto, y otra convertir el escenario en una zona de lanzamiento. El artista está ahí para cantar, no para esquivar objetos.
1: Y después de estos datos, mejor seguimos con música, pero sin lanzar absolutamente nada. Ahora nos vamos con talento ecuatoriano.
0: Suena La Máquina Camaleón con Motora, una canción de una de las bandas más interesantes de la escena alternativa ecuatoriana.
1: ¡Súbele! Y seguimos con Central Lunch.

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2: 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Centro Escuchas, martes 6 de octubre. Ya estamos aquí. Arrancamos Centro Lunch.

0: Vámonos ahora con Latinoamérica, porque aquí también tenemos historias de conciertos donde el público dijo, hoy yo también soy parte del espectáculo. Y algunas veces esa emoción se salió un poquito de control.
1: Mira lo que pasó con Bad Bunny en Quito. Durante su concierto de 2022, los fanáticos estuvieron tan metidos en las canciones que protagonizaron momentos bastante curiosos, como cuando todo el estadio respondió al famoso grito de El Huevo durante Callaíta.
0: Imagínate estar sobre el escenario y escuchar a unas 30.000 personas gritando exactamente lo mismo. Eso ya no es público, eso es un coro gigante con vida propia.
1: Y tenemos otro ejemplo más reciente. En Colombia, durante conciertos de Bad Bunny, se difundieron imágenes de personas intentando ingresar a la fuerza al estadio. La emoción por conseguir entrar terminó convirtiéndose en un problema de seguridad.
0: Y ese es el límite. Cantar, saltar, gritar y disfrutar, sí. Pero cuando la emoción empieza a poner en riesgo a otras personas, ya dejó de ser parte de la fiesta.
1: Así que nosotros mejor seguimos la fiesta desde aquí. Sin empujar a nadie y con una canción que nos lleva directo a otro ambiente.
0: Suena Los Intrépidos con Soltero. Súbele y seguimos con Centro Lounge.

0: seguimos con nuestro recorrido por esos conciertos donde el público termina robándose un poquito del protagonismo. Porque hay algo que todos hemos visto. Alguien que se emociona tanto que empieza a cantar más fuerte que el propio artista.
1: Y siempre hay uno, el que se sabe absolutamente toda la canción. Hace los movimientos, graba con el celular y además cree que el cantante necesita su ayuda para llegar al coro. Hermano, tranquilo, el artista sí se sabe la letra.
0: Pero también hay momentos increíbles. Cuando miles de personas cantan una canción al mismo tiempo, el artista prácticamente puede quedarse en silencio y escuchar al público hacer todo el trabajo.
1: Y en Ecuador tenemos canciones que provocan exactamente eso. Basta que empiecen los primeros segundos para que más de uno diga, esta me la sé completita, y ahí ya nadie controla el volumen.
0: Hablando de canciones que tienen ese poder entre el público ecuatoriano, ahora nos vamos con una banda que forma parte de la historia del rock nacional.
1: Suena Verde 70 con Me tienes, me puedes, me dueles. Una canción que demuestra que cuando un tema conecta con la gente, el público también se convierte en parte del espectáculo.
0: Súbele y cántala con nosotros.

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0: cantar a todo pulmón y otra es pensar que por comprar una entrada también compraste permiso para hacer cualquier cosa. Ahí es cuando el concierto se puede ir completamente de las manos.
1: Y hay un clásico que nunca falla. Alguien quiere acercarse demasiado al escenario, otro intenta tocar al artista, otro lanza algo para llamar su atención, y de repente los encargados de seguridad tienen más trabajo que la propia banda.
0: Y lo peor es que muchas veces una sola persona termina afectando a miles. El artista tiene que detener la canción, mirar qué está pasando y esperar a que solucionen el problema. Todo el público pagando el precio por uno que se emocionó de más.
1: Aunque hay algo que sí demuestra cuando una canción es realmente conocida. El público se sabe la letra completa. Y si el artista tiene que detenerse por algún problema, esos miles de fanáticos pueden terminar cantando solos.
0: Eso nos lleva directamente a una banda ecuatoriana que tiene canciones que varias generaciones conocen de memoria.
1: Vamos con Tercer Mundo y Si Dijeras. Y recuerden, cantar, saltar y disfrutar, sí. Convertirse en el problema del concierto, mejor no.
0: Súbele y seguimos con Centro Lounge. Si dijeras.

0: Y aquí el tema se pone serio, porque hay conciertos donde el público no solamente interrumpe una canción, termina provocando que todo el evento tenga que cambiar de rumbo.
1: Mira este dato. En 2022, durante el concierto gratuito de Anuel AA y Fanny Lu en el Parque Bicentenario de Quito, se reportaron problemas de aglomeración. Las vallas cedieron por los empujones y hubo personas heridas.
0: Y eso ocurrió en un evento al que llegaron miles de personas. Cuando una multitud empieza a moverse al mismo tiempo, una situación que parece pequeña puede convertirse rápidamente en un problema de seguridad.
1: Y justamente por eso, disfrutar un concierto también significa respetar los espacios, seguir las indicaciones y entender que una entrada no significa que puedes hacer lo que quieras.
0: Pero volvamos a la música, porque esta tarde todavía tiene bastante energía. Ahora nos vamos con una banda ecuatoriana que sabe perfectamente cómo poner a saltar a su público.
1: Suena Papá Changó con Negrita. Súbele y seguimos con Centro.

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0: final de este Centro Lunch. Hoy descubrimos que un concierto puede tener de todo. Objetos volando al escenario, gente que se pasa de emoción, problemas con las aglomeraciones y hasta situaciones que terminan obligando a detener un espectáculo.
1: Porque al final, el público es una parte fundamental de cualquier concierto. Puede convertir una canción en un momento inolvidable, pero también puede hacer que el artista tenga que parar todo. Así que la próxima vez que vayamos a un concierto, cantemos, saltemos, disfrutemos, pero sin convertirnos en el problema.
0: Y gracias a todos nuestros centro escuchas que estuvieron conectados, mandando mensajes, compartiendo sus historias y acompañándonos durante esta tarde. Ustedes también hacen que Centro Lunch tenga vida.
1: Y recuerden que después de nosotros llega el estelar de las tardes con Francisca Rion desde las 16 horas, luego de regreso a casa con Marcelo Armijos de 18 a 20 horas y más tarde Centro Lunch en replay de 20 a 21. Y no te olvides en las mañanas Alejandra Vallejo con Al Centro de la Mañana.
0: Así que nos vamos, pero mañana regresamos con más música, más historias y otro tema para conversar. Gracias por estar ahí, Centro Escuchas.
1: Y cerramos esta tarde con un grande del hip hop ecuatoriano. Suena Audi con Tu Mejor Error.
0: Súbele al máximo.
1: Esto fue Centro Lunch.
0: Chao.

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9: Saludos cordiales, bienvenidos al servicio informativo de NotiHoy, este 7 de octubre de 2026. Gracias por preferirnos y acompañarnos. Mi nombre es Gabriela Murgueito, en el control técnico se encuentra Marcelo Padilla. Importante información que se ha producido en las últimas horas a escala nacional e internacional que estaremos compartiendo con ustedes en los próximos 60 minutos. A quienes tienen su vehículo en Quito y su placa termina en 5 y 6. Recordarles que ya empezó a regir el placa desde las 6 de la mañana hasta las 9 y 30 de la mañana y luego esta restricción vehicular de la Agencia Metropolitana de Tránsito se retoma de 16 a 20 horas. Aquí empezamos con los titulares.
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9: Maritza Romero y Daniela Camacho quedan fuera del concurso de fiscal general del Estado, mientras que Carlos Leonardo Alarcón sigue en el proceso. Él es el actual fiscal encargado del Estado. Aquiles Álvarez, el alcalde de Guayaquil, regresó a la cárcel del Encuentro en Santa Elena tras disposición del SNAI luego de que fuera operado de su vesícula. La suspensión de la cosecha de la caña de azúcar por El Niño supone pérdidas de hasta 60.8 millones de dólares para el sector. La Asamblea Nacional aprobó las reformas al Código Tributario este 6 de octubre. Y en el ámbito internacional, el Congreso de Perú le dio luz verde a Keiko Fujimori. La Cámara de Diputados de Perú otorga a Keiko Fujimori

0: y poderes para legislar contra el crimen sin pasar por el Congreso. Mientras tanto, la Organización Mundial de la Salud afirmó este martes que verifica con las autoridades rusas la muerte de una empleada de un instituto de lucha contra la peste en una región siberiana, pero ve un riesgo muy bajo para Europa. Mientras que el presidente de Estados Unidos, Donald Trump, dijo que tiene previsto hablar muy pronto con su homólogo ruso, Vladimir Putin, después de los reportes sobre la muerte de una empleada de un instituto especializado en la peste neumónica en Siberia. Aquí empezamos.
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0: 6:16, empezamos aquí inmediatamente el desarrollo de la información. Maritza Romero y Daniela Camacho, dos de las mejor puntuadas dentro del concurso para fiscal general de la nación, quedaron fuera del certamen, mientras que Carlos Leonardo Alarcón, quien es el fiscal actual encargado, sigue en el proceso.
2: La Comisión Ciudadana de Selección a cargo del concurso para Fiscal General del Estado aprobó este 6 de octubre los informes de las impugnaciones presentadas en contra de los aspirantes, y muchos de los postulantes que se creían favoritos quedaron fuera del proceso. Se remitieron un total de 41 informes jurídicos luego de las audiencias públicas de impugnación que se realizaron entre el 14 de septiembre y el 1 de octubre pasado. La Comisión de Selección aceptó 3 de las 9 impugnaciones que fueron presentadas en contra de la jueza provincial de Pichincha y aspirante a convertirse en fiscal del Estado, y Inés Maritza Romero, quien será notificada con la descalificación del concurso. La jueza de la Corte Nacional de Justicia, Daniela Camacho, también quedó fuera del concurso luego de que los comisionados aceptaran una de las 6 impugnaciones que se presentaron en su contra.
3: Número 10, impugnante Gary Sebastián Cedeño Rea, documento número CPCCSDIMB-2026-0185EX, postulante Daniela Lizeth Camacho Herold. Decisión, aceptar la impugnación presentada por el ciudadano señor Gary Sebastián Cedeño Rea, ya que del análisis realizado se desprende que la postulante número 110, señora Daniela Lizeth Camacho Herold, incurre en la causal determinada en el numeral 2 del artículo 46 de la codificación de reglamento para el concurso de méritos y oposición para la selección y designación de la primera autoridad de la Fiscalía General del Estado, y consecuentemente la descalificación de la postulante.
2: El ex juez de la Corte Nacional de Justicia, Walter Macías, tampoco pasó a la fase de oposición que consiste en la prueba escrita a los postulantes, a convertirse en titular de la Fiscalía General del Estado. 2 de 3 reclamos presentados en su contra fueron aceptados. En tanto que el actual fiscal general del Estado encargado, Carlos Alarcón, seguirá en el concurso, ya que su único impugnante no se presentó a la audiencia oral pública, por lo que su reclamo fue archivado por la Comisión de Selección. Gabriela Murgueitio para NotiHoy.
0: Y más sobre este tema. Entonces, de los 26 candidatos que llegaron a esta etapa, 21 serán notificados hasta el lunes 12 de octubre con la descalificación del proceso, porque las objeciones habrían sido fundamentadas y comprobadas durante las audiencias, según la resolución. El comisionado ciudadano Santiago Arpi explicó que el mayor número de impugnaciones presentadas y aprobadas tuvieron como fundamento la causal de falta de probidad notoria de los aspirantes. 4 de los 5 mejor puntuados en la fase de méritos y que aparecían como los favoritos para convertirse en fiscal quedaron afuera del concurso para las impugnaciones. Así reiteramos: Daniela Camacho, que tenía 48 puntos; Maritza Romero, 46.75 puntos; Salomón Montesé, 46 puntos; y Walter Macías, 45 puntos, están fuera. Ellos, como los otros 17 postulantes que serán notificados con la descalificación, podrán, sin embargo, apelar la decisión de la Comisión Ciudadana de Selección ante el Pleno del Consejo de Participación Ciudadana y Control Social. Esta instancia tendrá la última palabra y, eventualmente, el número de aspirantes que avancen a la fase de oposición, en donde se aplicará una prueba escrita, podría mantenerse o variar, aunque no de forma significativa. Mientras esta resolución del CPCCS llega, son 5 los candidatos a convertirse en el nuevo fiscal general del Estado, que ya tienen asegurado un puesto en la siguiente y penúltima fase del concurso. Las proyecciones de la Comisión Ciudadana de Selección y del propio Consejo de Participación es que la designación se produzca a finales de diciembre de este año, con algo más de año y medio de retraso. Así, conozcamos quiénes son los 5 aspirantes que continúan el concurso para fiscal general del Estado. Como habíamos dicho, Con la descalificación de Daniela Camacho y Maritza Romero, el fiscal subrogante Carlos Alarcón, que tenía la mejor

0: mejor tercera nota, 46.5 puntos en la fase de méritos, pasó a liderar el concurso y tiene la primera opción para seguir al frente de la Fiscalía. El fiscal encargado desde noviembre de 2025 por designación del Consejo de la Judicatura, tras la renuncia del fiscal subrogante Wilson Toainga. ¿Quién es Carlos Alarcón? Él es doctor en jurisprudencia, abogado y licenciado en ciencias jurídicas y sociales por la Universidad Católica de Cuenca. Es magíster en derecho penal con mención en criminalidad compleja, según su hoja de vida. Fue el coordinador de la unidad de transparencia y lucha contra la corrupción de la Fiscalía y también fue fiscal del cantón Quinindé en la provincia de Esmeraldas. Ha estado al frente de casos como Nene, en el que fue procesado el hijo de la ex vicepresidenta Verónica Abad, Triple A, en el que fue procesado el alcalde de Guayaquil, Aquiles Álvarez, y Sinohidro, en el que fue condenado en primera instancia el expresidente Lenín Moreno. A poco de ser posesionado como fiscal encargado, Alarcón pidió a la Corte Nacional de Justicia el archivo de una denuncia contra el presidente Daniel Noboa, su esposa Lavinia Balbonesi y directivos de la minera canadiense Dundee Precious Metals en Ecuador. Durante la fase de impugnación recibió una denuncia, pero el accionante nunca se presentó a la audiencia oral para sostener los cuestionamientos contra su candidatura, por lo que el caso fue archivado. El segundo candidato es Mario Fonseca Vallejo. Antes de la resolución de las impugnaciones, Fonseca se ubicaba en el puesto 14 en la calificación de méritos con 37.75 puntos. Ahora resulta ser el segundo más opcionado a ser fiscal del estado a la espera de la prueba escrita. Fonseca obtuvo el título de doctor en jurisprudencia y abogado de los tribunales por la Universidad Central del Ecuador en 2007. En el formulario de inscripción también informó de una maestría en Derecho Registral y Notarial por la Universidad Javeriana del Ecuador, pero eso no fue valorado por la comisión en la etapa de méritos. Ha sido juez de la Corte Provincial del Napo entre 2019 y 2026 y tiene formación como perito en criminalística. Luego está Juan Guaño Costales. Desde el 6 de octubre pasó de estar en el puesto 15 a ubicarse como tercer mejor puntuado en el concurso, en reemplazo de quien fuera su última titular, Diana Salazar Méndez. Es doctor en jurisprudencia y abogado de los tribunales, título que entregaba en 2004 la Universidad Central del Ecuador. En el formulario de inscripción también incluyó formación de un doctorado en Administración, Hacienda y Justicia en el Estado Social que fue obtenido en la Universidad de Salamanca en España en 2024. Acredita experiencia como asesor constitucional en la Corte Constitucional del Ecuador y fue agente fiscal desde el año 2014 hasta 2026. Luego está Andrea Casarvis Asís, es la única mujer que queda en el concurso para ser fiscal general del Estado. Nació en Ibarra y obtuvo el título de abogada en la Universidad Técnica Particular de Loja en 2011. Además, certifica una maestría en Derecho Constitucional y una especialización en Derecho Civil y Procesal Civil, aunque este último título no pudo ser comprobado a la comisión, por lo que no se le otorgó ninguna calificación. Tiene experiencia en el sector público, ya que fue delegada del Consejo de Participación Ciudadana y Control Social en la provincia de Imbabura entre 2010 y 2012. Además, ha sido parte de la Defensoría Pública del Ecuador entre 2012 y 2026, según consta en el expediente para el concurso que lleva adelante el Consejo de Participación Ciudadana y Control Social. Y finalmente está Patricio Haro Aldeán. Aunque en la fase de calificación de méritos alcanzó el puntaje de 34.05, lo que le ubicó en el puesto 21 de 26 con las descalificaciones del 6 de octubre, se metió entre los 5 opcionados a ser fiscal general. Haro es abogado de la Universidad Técnica Particular de Loja y tiene maestrías en Derecho Procesal, Penal, Derecho Penal y Criminología y Derecho Penal y Justicia Indígena. Fue secretario de la Fiscalía General en Pichincha entre el 2009 y 2013 y luego pasó a ser agente fiscal de esa misma dependencia hasta 2026. 6:24 a.m. Y en el ámbito judicial también, Aquiles Álvarez regresó a la cárcel del Encuentro en Santa Elena tras la disposición del Servicio Nacional de Atención a Personas Privadas de la Libertad.
1: Operación de la vesícula, Aquiles Álvarez fue trasladado hasta la cárcel del Encuentro en Santa Elena la madrugada de este 6 de octubre, así lo confirmó una fuente de la defensa del alcalde de Guayaquil. Su traslado no tuvo hora exacta por razones de seguridad y coordinación, por lo cual no pudo ser informado oportunamente, escribió Julio César Cueva, abogado de Álvarez en su cuenta de X este martes. Según había anunciado Cueva, el pasado 4 de octubre, Álvarez, quien guarda prisión por

0: Sentencias de primera instancia por los casos AAA y Grillete había evolucionado bien luego de la intervención quirúrgica. Se conoció que Álvarez aún mantiene un leve dolor posterior a la cirugía y que su traslado fue dispuesto por el Servicio Nacional de Atención a Personas Privadas de la Libertad, SNAI. Álvarez llegó a la clínica Alcíbar aduciendo molestias y un quebranto de salud a causa de sus problemas con la vesícula. La operación fue la noche del 2 de octubre y, tras la intervención, fue trasladado a una habitación en la que le acompañó su esposa, Fiorella Icaza, quien es candidata a la alcaldía de Guayaquil. Sobre Álvarez pesan dos sentencias de primera instancia, una de 3 años por no tener en su tobillo un dispositivo de vigilancia electrónica que se le había ordenado llevar y otra de 6 años y 9 meses por la distribución y comercialización ilegal de hidrocarburos, un caso vinculado a su negocio familiar de estaciones de servicio. Además, es investigado por presunto lavado de dinero en otro caso llamado Goleada y vinculado a sus empresas de venta de combustibles. Gabriela Murgueitio para Notío.
1: La noticia como debe ser, y esta madrugada se llevó a cabo un gran operativo por parte de Policía Nacional y Fiscalía en el que detienen a alias El Parce, el cabecilla de una facción de los Lobos que se dedicaba al robo, la extorsión y el narcotráfico. Agentes de la Policía Nacional y de la Fiscalía General detuvieron la madrugada de este miércoles 7 de octubre al operador financiero de una facción de los Lobos que operaba en Pichincha, Cotopaxi, Tungurahua y Santa Elena, que se dedicaba a la extorsión, robo y narcotráfico. Así lo anunció el propio ministro del Interior, John Reinberg, en su cuenta de X. El operador fue identificado como Jonathan Obed Cepeda Reza, alias El Parce, y era el cabecilla de la banda, dijo Reinberg en un mensaje en su red social X. Según las investigaciones, este sujeto dirigía la operación económica y el blanqueo de capital, que movió más de 2 millones de dólares mediante transferencias y depósitos bancarios, afirmó el ministro. También fue detenida su hermana, vinculada con abastecedores del norte del país, agregó. En total, 11 personas, incluyendo El Parce, fueron detenidas en 15 allanamientos simultáneos llevados a cabo por un centenar de policías y 14 fiscales. La banda del Parce se dedicaba a robo a personas, extorsión y tráfico de sustancias catalogadas a fiscalización, con presencia en sectores de Quito, como La Delicia, Eugenio Espejo, Calderón, Eloy Alfaro y Los Chillos, así como los cantones de Salcedo, Ambato y Salinas, precisó Reinberg. En el operativo también se incautaron 60 kilos de marihuana y éxtasis, dinero en efectivo y 6 vehículos, sostuvo el ministro del Interior, el ministro John Reinberg. 6:28 y en el ámbito que tiene que ver con el fenómeno del Niño, la suspensión de la cosecha de la caña de azúcar supone pérdidas de hasta 60.8 millones al sector, lo dijo la dirigente de FENAZÚCAR en diálogo con NotiHoy.
0: Las lluvias adelantadas por el fenómeno del Niño obligaron a ingenios azucareros de Ecuador a frenar con 2 meses de anticipación la cosecha de la caña de azúcar. La zafra se suspendió tras el procesamiento de poco más de un tercio del azúcar previsto para este año en el país. No obstante, la cantidad del producto está garantizada para el consumo del país y para cubrir la demanda real del mercado, informó Laura Zurita, presidenta de la Federación Nacional de Azucareros del Ecuador.
2: Sí, es cierto que la finalización anticipada de la zafra implica pues que no hemos logrado realizar la producción que inicialmente estaba proyectada debido a las condiciones climáticas, pero el sector azucarero es un sector que ha tomado todas las precauciones previas, durante y también posterior a esta emergencia climática, de tal forma que estamos en capacidad de solventar las necesidades del consumidor, de la industria y del comercio.
0: En diálogo con NotiHoy, Zurita indicó que el freno a la zafra, que es el periodo crucial en el que se concentra el corte, transporte y molienda industrial de la caña, responde a la imposibilidad técnica de operar maquinaria extrapesada en los campos de cultivo en medio de una temporada lluviosa.
2: Que no es que tú puedes cortar la caña y dejarla en una bodega y almacenarla. Es casi inmediato el proceso. Tienes que cortar, no deben pasar muchas horas para que esa caña sea transportada y llevada a la fábrica. Por eso es que te decía que el sector azucarero es absolutamente planificador y prevenido en todas las actividades, porque todo funciona como un reloj. Saben exactamente a qué área ir, con qué camiones, con qué maquinaria, con qué personal que está debidamente contratado, revisado en su salud, aprovisionado de alimentación, de los servicios que requiera, ¿sí? Y esa caña automáticamente es cortada y tiene que ser trasladada inmediatamente hacia la fábrica. entra todo el proceso de lavado, pesado, verificar cuál es la concentración de sacarosa, del pol que tiene, en fin, todo es un relojito. Entonces, si una de estas partes fundamentales falla, que es el no poder ingresar a los terrenos de las áreas productivas, porque están anegados, están absolutamente saturados con agua, no se puede realizar el proceso.
0: La caña que no se pudo procesar se lo hará en julio del próximo año.
2: Hay caña que no ha podido ser cosechada este año por las condiciones climáticas, pero no es que sea una caña que se pierda. Esa caña va a ser cosechada, va a ser zafrada el próximo año, esperemos que en julio del 2027.
0: La presidenta del gremio azucarero indicó que esto indudablemente afecta a la producción nacional de azúcar, lo que deja abierta la puerta para realizar importaciones, las mismas que Zurita dice deben estar a cargo de los propios ingenios azucareros para que el azúcar llegue de forma segura a la mesa de los ecuatorianos.
2: No hay que importar de manera exagerada. ¿Por qué? En este momento podría ser comprensible que ciertas personas puedan sentir nerviosismo, ¿no es cierto?, ante alguna desinformación, tal vez. No hay razón alguna para generar ni alarmas de especulación o de acaparamiento del producto, el azúcar. Y yo diría que igual mantengamos la tranquilidad con respecto a otros productos agrícolas. Obviamente hay una presión, ¿no es cierto?, por obtener esta azúcar. No obstante, los ingenios azucareros ya han hecho con bastante tiempo de anticipación los contactos necesarios para complementar, no de manera exagerada, sino únicamente en la cantidad necesaria para cubrir la demanda real del mercado. E insisto en la palabra demanda real, porque la especulación podría provocar que ciertos actores que no están vinculados a la cadena productiva pudieran traer más azúcar de la mesa. Y eso genera una serie de distorsiones en el mercado. ¿Por qué es importante que sea el sector azucarero, que sean los ingenios azucareros los que importen? Porque nosotros conocemos las demandas del mercado. Nosotros suplimos las demandas del mercado de manera satisfactoria. Nosotros además tenemos todos los canales de distribución, logística, en condiciones de seguridad y de inocuidad para poder transportar, distribuir y que llegue ese azúcar a la industria, al comercio, a la mesa de todos los ecuatorianos.
0: El Ministerio de Agricultura apuntó en su momento pérdidas proyectadas de 109.410 toneladas métricas de azúcar, equivalentes a $60.871.680. La industria azucarera en Ecuador genera alrededor de 40.000 empleos directos y más de 150.000 indirectos, según datos de FENAZUCAR. La suspensión de la molienda golpea el empleo rural. Laura Zurita mencionó que más de 3.500 trabajadores temporales tuvieron que ser despedidos.
2: Y claro, en este año hubo que cortar 3.800 trabajadores temporales para esta época, que fueron pues contratados ya hace varios meses y la expectativa era que culminaran sus labores a mediados de diciembre de este año. Antes hubo que cerrar también pues toda la actividad y esto implica también la actividad de los trabajadores temporales en el mes de septiembre, el 30 de septiembre.
0: Tan solo en el sector del transporte, unos 250 camiones quedaron paralizados. Esta interrupción deja sin sustento a unas 750 familias de propietarios y choferes contratados para los 6 meses que habitualmente dura la cosecha y transporte de la caña a la industria entre junio y diciembre. Los transportistas señalan que los escasos 3 meses trabajados desde mediados de julio en una zafra que empezó tarde sirvieron para cubrir apenas los costos operativos fijos y sueldos de los conductores. Gabriela Murgueitio para NotiHoy.
1: La noticia como debe ser, y el sector florícola se ha visto afectado por los efectos del fenómeno del Niño, que en la sierra ecuatoriana ha ocasionado una sequía más intensa en los meses de verano de este año. Alejandro Martínez, presidente de la Asociación Nacional de Productores y Exportadores de Flores del Ecuador, Expo Flores, señaló que el fuerte verano impulsó mucho la producción. La aceleración genera dos cosas: sacas más producción, pero de menor calidad, tamaño o nutrición. Entonces, a la larga, vendes menos, explicó Martínez en el marco de la Expo Flor 2026 que se celebra en Quito del 6 al 8 de octubre. Martínez espera que la floricultura ya esté retornando a sus ciclos normales. El reto fue haber pasado el verano. Este último trimestre, si las cosas van bien, el sector va a tender a recuperarse y cerrar bastante bien el año, dijo el dirigente gremial. De enero a julio de 2026, el sector florícola exportó 111.770 toneladas, lo que representó un crecimiento de 2.7% frente a igual periodo del año anterior. En valor alcanzó un monto de 651.1 millones, que significó un aumento de 3.9% según el Banco Central.

0: central del Ecuador. Ecuador es el tercer proveedor de flores del mundo. Su oferta florícola llega a 122 destinos. El principal mercado es Estados Unidos, con una participación del 39% en 2025, seguido de la Unión Europea con el 29% y Kazajistán con el 14%. Según el presidente del gremio florícola, el mercado ha venido atravesando un momento difícil en contracción del consumo, afectado principalmente por la guerra en Irán y el conflicto en Ucrania. Canadá es uno de los mercados con grandes expectativas de recuperación y crecimiento una vez que entre en vigencia el acuerdo comercial firmado entre Ecuador y ese país. Martínez explicó que el acuerdo comercial entre Colombia y Canadá, firmado en 2008 y en vigor desde 2011, hizo que Ecuador perdiera competitividad en ese mercado que anteriormente era el quinto destino de la flor ecuatoriana. Tenemos que volver a ganar ese mercado, por eso la ratificación del acuerdo con Ecuador es muy importante, dijo el representante gremial en referencia a la espera de que sea ratificado este acuerdo por parte de la Corte Constitucional. 6:36 y el INAMI ha emitido una alerta meteorológica hasta el feriado del 9 de octubre, en el que dice que las lluvias marcarán el clima de estos días. Hasta el viernes se prevé que provincias de tres regiones del país registren lluvias de distinta intensidad en medio de una alerta por el fenómeno de El Niño. El reporte del INAMI pronostica lluvias de moderada y fuerte intensidad en varias provincias de la costa, además de precipitaciones en sectores de la sierra y la Amazonía en la previa del feriado. También se esperan altas temperaturas durante el día en algunas zonas del país. Los eventos de mayor intensidad podrían presentarse de manera gradual desde el miércoles 7 de octubre, principalmente en la región litoral. Así, en la región costa o litoral, persistirán las lluvias de intensidad moderada y fuerte en Esmeralda, Santo Domingo, el interior de Manabí, los ríos Guayas y el interior de El Oro. Según el INAMI, los eventos meteorológicos más relevantes podrían presentarse gradualmente desde la tarde de hoy, miércoles 7 de octubre, acompañados de tormentas y ráfagas de viento. Estas condiciones se mantendrán hasta el viernes 9 de octubre, día que inicia el feriado nacional por la independencia de Guayaquil. La Secretaría de Riesgos informó que la provincia más afectada por las lluvias hasta el momento es Esmeraldas, que concentra 44 de los 94 eventos adversos por lluvias, según un informe con corte hasta las 10 de la mañana de este 6 de octubre. El informe recoge los eventos registrados desde el 29 de agosto hasta el 6 de octubre de este año y muestra que las inundaciones son la principal afectación reportada entre los casos de mayor impacto. En la región sierra o interandina se prevé un mayor registro de precipitaciones, ya sea lluvias o chubascos en provincias del norte y sur. El INAMI señala que la mayor intensidad de lluvias se presentará en Pichincha, Bolívar y Loja, además de zonas occidentales de Cotopaxi, Cañar y Azuay. Las precipitaciones estarán también presentes en otras provincias de la Amazonía. 6:38, vamos a hacer una pausa comercial y enseguida retornamos con más información.
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2: Seis de la mañana con 41 minutos. Quito fortalece un enfoque preventivo en salud mental para actuar antes de que una situación emocional llegue a convertirse en una crisis. La apuesta es que la ciudadanía pueda reconocer señales de alerta, pedir ayuda oportunamente y sobre todo saber dónde acudir. Y de esta manera también prevenir el suicidio que se ha disparado en la ciudad de Quito, sobre todo en varones adolescentes, según una encuesta de la Fundación Tandem. Para hablar del tema, estamos ya conectados vía telemática con Daniela Andrade. Ella es jefa de salud mental de la Secretaría de Salud del municipio de Quito, a quien le damos la bienvenida. Le pedimos que prenda su cámara y también su micrófono. Gracias por estar con nosotros. Quisiera empezar preguntándole cuál es la situación de la salud mental de los quiteños al momento.
3: Bueno, buenos días con todos y todas quienes nos escuchan. Muchas gracias por el espacio para hablar de un tema tan importante como es la salud mental. Definitivamente la salud mental, pues en términos generales, se vio afectada no solo ahora, sino tras la pandemia por COVID-19. Ya se alertaba desde entonces por organismos internacionales que la segunda pandemia podría ser la de salud mental, debido a temas como el aislamiento, el retroceso en educación, acceso a trabajo y demás. Entonces, lo que estábamos viviendo pues no era un hecho aislado, no solamente en Quito se dispararon los síntomas, digamos, de ansiedad, depresión y otros, pero evidentemente frente a la realidad que no podemos cambiar o contener, la respuesta municipal es lo que puede generar el cambio. Y de ahí que esta administración se ha preocupado por tener una política integral en temas de salud mental.
2: ¿A dónde acudir cuando alguien presenta signos y síntomas? ¿Cuáles serían estos signos y síntomas de ansiedad, de tristeza profunda o de depresión en Quito? Hay una central telefónica incluso que está a disposición de la ciudadanía 24/7. Nos gustaría que nos cuente más acerca de este servicio gratuito que tiene la Secretaría de Salud del municipio de Quito.
3: Sí, claro que sí. Bueno, en el marco del Día Mundial de la Salud Mental, justamente estamos intentando que las personas reconozcan todos los servicios que la municipalidad pone a disposición de forma gratuita. Y si bien, como tú mencionas, tenemos servicios de atención e incluso de emergencia, también es importante conocer que tenemos servicios destinados al cuidado de la salud mental. Es decir, no esperar a que tengamos una alerta, un inconveniente, sino que podemos acceder también a herramientas para cuidar y prevenir este tipo de episodios o crisis, digamos, ¿ya? Entonces, empezar diciéndoles y poniéndoles a disposición que el municipio cuenta con una aplicación gratuita de salud mental que está disponible tanto para Android como para iOS, que se llama ¿Qué más ve? Está disponible de forma gratuita y está al alcance de su celular. El celular ahora se ha vuelto un compañero, ¿no es cierto? Y está ahí a disposición juegos, actividades, información, servicios, recursos para cuidar nuestra salud mental. También en cada administración zonal del Distrito Metropolitano de Quito contamos con una red comunitaria de salud mental en la que profesionales de la Secretaría de Salud del municipio de Quito crean espacios de encuentro, de intercambio, donde usted puede aprender, crear redes de apoyo, aprender sobre cómo distinguir señales de alerta, cómo fortalecer habilidades personales, psicosociales, para cuidar de su salud mental. Y esto se ha trabajado en coordinación con las personas que participaron de la Escuela Popular de Salud Mental, que ahora mismo está por finalizar ya la segunda corte. Esto también mencionarles, porque la salud mental es un asunto de todos y todas, ¿sí? No solamente de un profesional de la salud mental. Nosotros podemos cuidar nuestra salud en todos los espacios en los que nos desarrollamos. Pero si ya tenemos un inconveniente, una señal de alerta, ¿no es cierto? Que pueden ser variadas en las personas. Sin embargo, hay que estar alerta, sobre todo.

0: a cambios repentinos, ¿no es cierto? Cambios bruscos que puede ser en la forma de dormir, de alimentarse, en el estado de ánimo. Entonces, si de repente, por ejemplo, una persona se vuelve irritable o si tiene llanto fácil, si aparentemente no hay una razón que justifique estos cambios, que esté como muy sensible, ¿no es cierto? Ya es una señal de alerta. O, por ejemplo, hay personas que de repente dejan de comer, se les va el apetito, o al contrario, tienen como estos atracones de comer o ingerir alimentos por angustia, por ansiedad. Entonces, estas son señales que podemos ir identificando sin ser un profesional de la salud mental, ¿no es cierto? Cambios en el sueño, por ejemplo, hay personas a las que les cuesta quedarse dormidas, hay personas a las que se duermen, pero luego en la madrugada se despiertan, están con la cabeza rondándoles algunas ideas y demás. Entonces, son señales de alerta. Evidentemente, hay cosas que son naturales, ¿no es cierto?, que generan este tipo de cambios, por ejemplo, la pérdida de un ser querido, una crisis, no sé, quedarse sin trabajo y demás. Entonces, también hay que prestar la atención a cuánto tiempo están estos signos, estos síntomas con nosotros.
1: El tema
0: Si
1: de
0: es que ya
1: aislamiento,
0: antes
1: el
0: han
1: tema
0: recibido.
1: también podría ser una señal de alerta, el aislarse, el que de pronto ya no quiere salir, se encierra mucho en su habitación y ya no socializa.
0: Sí, por supuesto, claro, el tema del aislamiento, evidentemente nosotros somos seres sociales y si bien hay personas que interactúan más que otras, cuando ya nos aislamos de esa forma también es una señal de alerta, ¿no es cierto? Y ahí algo que es importante es también saber que si yo pregunto directamente, mira, ¿has pensado en hacerte daño, en quitar, tienes ideas de quitarte la vida? No estoy fomentando esa conducta, al contrario, puedo hablar abiertamente, la idea es que podamos hablar de nuestra salud mental, de lo que lo afecta, sin estigma, sin tabús, para que las personas precisamente busquen ayuda de forma oportuna. Entonces, si estamos viendo que alguien se aísla, que de pronto no habla, que llora, etcétera. Entonces la idea es que podamos acercarnos, validar lo que esa persona siente, ¿no es cierto? Y ofrecerle todos los servicios que están a disposición, así como el acompañamiento. Estoy aquí para lo que tú necesites. Evidentemente no dar falsas esperanzas, no todo va a estar bien, yo lo voy a solucionar, pero sí acompañar. Y entonces, claro, tenemos también servicios si es que ya requieren atención de forma presencial en las unidades metropolitanas, en el Centro de Atención Ambulatoria en Salud Mental, o también a través de teleconsulta del 101 opción 9. Este servicio está disponible de lunes a viernes, de 7 de la mañana a 7 de la noche. Y si
1: Ese
0: es que eso es
1: servicio
0: muy
1: es el
0: insuficiente.
1: que se denomina Quito. Quito cuenta con Entre Nos. Quito te escucha. Ese es el servicio de que usted está mencionando en este momento.
0: No, el 101 es el servicio de teleasistencia. El dispositivo Quito Entre Nos, Quito te escucha, es un dispositivo que se mueve a nivel comunitario. Son unas estructuras inflables, unos iglús, ustedes van a poderlo reconocer. Son unos iglús blancos que tienen digamos, van a encontrar ahí el logotipo, ¿no es cierto?, de la municipalidad. Y se van a poder acercar de forma gratuita, sin cita, sin costo. Este espacio funciona de dos formas. Tenemos una modalidad que es de escucha activa. Es decir, yo me puedo acercar, un profesional me escucha, identifica más o menos cuáles son mis necesidades, qué recursos tengo yo, qué herramienta me puede dar el profesional para ayudarme con esta problemática que yo puedo llevar. Y si es que es necesario, reorientarme a los servicios formales, porque hay que tener claro que estos dispositivos no son un consultorio, no reemplazan un proceso terapéutico, es un punto de primer contacto con los servicios formales y no formales del municipio de Quito. En la mayoría de los casos, el asesoramiento sirve, digamos, o es suficiente, y nosotros les podemos contactar con estas redes comunitarias de salud mental para que ellos puedan sostenerse. Y en los casos en los que se amerita, pues también se contacta con los servicios formales, es decir, los de atención con un profesional ya para un proceso. Principalmente teleasistencia, pero también si es que se requiere de forma presencial.
1: Y estos servicios son también gratuitos. Quisiera poner énfasis en lo que usted mencionó. Si nos puede repetir la información de poder contactarse al 101, opción 9 para la teleconsulta y atienden de qué hora a qué hora en esta teleconsulta.
0: Claro que sí, el servicio de teleconsulta está disponible de lunes a viernes de 7 de la mañana a 7 de la noche. ¿Cómo funciona? Usted ya

0: Mal 101, opción 9. Hay un psicólogo que le atiende la llamada, hace una especie de tamizaje, de triaje para clasificar el nivel de riesgo, de gravedad, de inmediatez con la que se tiene que atender el caso, ¿no es cierto? Y en función de esta categorización se analizan las opciones disponibles para ya una cita y digamos una serie de citas en función de la disponibilidad del profesional y también de la persona. Se acuerda este horario y se contacta vía Zoom, ¿no es cierto? O llamada telefónica también. Este servicio también es gratuito, como todos los servicios que el municipio de Quito pone a disponibilidad de la ciudadanía para cuidar y atender temas de salud mental. Y también es súper importante, si es que llegara a haber una crisis, ¿no es cierto?, en la que la persona ya se desborda, en la que de pronto la angustia ya no es controlable, en la que la persona tiene ganas de quitarse la vida, tenemos un servicio de emergencias psicológicas a través del 911. En el sistema EQ tenemos psicólogos del municipio de Quito capacitados para atender estas emergencias. Ahí sí ya los 24 horas, los 7 días de la semana. Es decir, no importa el horario. Si usted siente que necesita atender esta crisis que ya no puede manejar, por favor, contáctese al 911.
1: Estamos dialogando con Daniela Andrade, ella es jefa de salud mental de la Secretaría de Salud del municipio de Quito. Estamos dialogando acerca de esta propuesta en la que Quito fortalece el enfoque preventivo en salud mental para actuar antes de que una situación emocional llegue a convertirse en una crisis. ¿Por qué es importante actuar de esta manera preventiva para evitar lo que usted justamente mencionaba hace un momento, de que una persona entre ya en un estado de ansiedad, de desesperación, tal que busque autoinfringirse para quitarse la vida?
0: Bueno, primero siempre, digamos, las recomendaciones van a ser trabajar en promoción, es decir, en buscar el bienestar de la gente, y luego en prevenir, en atender tempranamente las señales, los factores de riesgo. Porque claro, evidentemente entre antes intervengamos, primero el bienestar de la persona va a estar menos afectado. Segundo, va a ser de alguna forma más fácil intervenir en momentos tempranos. La persona va a tener menos afectación, va a poder identificar más recursos, de pronto, digamos, si va a tener incluso menor barrera, ¿no es cierto?, en acceder a un servicio porque no va a necesitar un servicio especializado. Pero además de todo esto, incluso en temas de política pública, porque es más barato prevenir, ¿no es cierto? Uh-huh. Es mucho más costoso tener una atención, por ejemplo, en la que una persona tenga que internarse, y no solo en temas económicos, sino también en temas sociales, en temas de independencia. Evidentemente, una persona que tenga que estar aislada, por ejemplo, por un internamiento, así sea puntual, ¿no es cierto? Porque ahora mismo las personas van, controlan su crisis y salen de nuevo. Pero, claro, es mucho más costoso incluso para la persona, de pronto perder el trabajo, no tener a alguien que pueda acompañarle en este proceso de internamiento y demás. Entonces, claro, es sumamente importante que nosotros podamos primero trabajar en el cuidar nuestra salud mental y entender que esto es que con acciones un poco sencillas como hacer deporte, ir a uno de los tantos parques que tenemos disponibles en el Distrito Metropolitano, asistir a estos espacios de encuentro en los que yo puedo aprender habilidades, hacer amigos como la Quitopía, como las Casas Somos, como otros espacios en los que hay clubes, por ejemplo, ¿no es cierto? Y también, obviamente, saber que si yo necesito ayuda, tengo servicios en los que los profesionales me pueden ayudar de forma gratuita. Entonces, de hecho, una de las cosas que se busca es disminuir precisamente esta brecha de acceso para que no esperemos a que las personas se sientan ya desbordadas a buscar ayuda, sino que tengan varias opciones en función del nivel de riesgo, de necesidades y demás.
1: Dentro de los registros que ustedes tienen y de los datos estadísticos, ¿quiénes estarían tal vez en Quito con más afectación en su salud mental y las razones de pronto actualmente de ello?
0: Bueno, digamos, de las atenciones que nosotros tenemos registradas, atendemos principalmente a dos públicos. mayormente adolescentes, que representan cerca del 30% de nuestras atenciones. Esto quizá no necesariamente porque son los que más demandan, sino porque ha sido la población en la que hemos concentrado mayores esfuerzos, por ejemplo, a través

0: de las unidades educativas municipales. Nosotros tenemos una estrategia en las 20 unidades que aborda de forma integral temas de promoción y temas de prevención en los ejes que nosotros hemos priorizado, que es ansiedad, depresión, suicidio, consumo de drogas y violencias. Entonces es una población que representa el 30% o un tercio más o menos de todas las personas que nosotros atendemos. Y otra población que vemos que definitivamente requiere mucho nuestros servicios son principalmente mujeres, mujeres de todas las edades. Esto, digamos, no es ajeno, no es sorpresa, porque en términos generales las mujeres son quienes más buscan ayuda. No necesariamente refleja quienes más lo necesitan, porque, por ejemplo, si hablamos ahí del perfil de los suicidios, ¿no es cierto? Quienes más se suicidan son hombres. Y ahí es importante también tener en cuenta qué nos lleva a esto, ¿no es cierto? Trabajar en el estigma, en saber que puedo ser hombre, puedo que la sociedad no me haya enseñado a hablar de lo que siento, o de pronto me enseñó incluso que no está bien pedir ayuda porque tengo que ser fuerte, pero reconocer que estas son creencias que limitan nuestro acceso a la ayuda y que obviamente está bien pedir ayuda, acompañamiento de un profesional. Entonces, sí son los dos públicos que más atendemos, pero aquí también la invitación es a que esta ayuda que está disponible de forma gratuita, pues se acceda desde todos y todas.
1: Entiendo que ustedes también forman en primeros auxilios psicológicos que lo pueden dar, no necesariamente tienes que ser un psicólogo para brindar estos primeros auxilios psicológicos, sino que una persona preparada en esto puede incluso prevenir que la situación de salud mental de una persona avance hacia una crisis.
0: Ahí solamente quizá una acotación: la Secretaría de Salud no es un ente competente en capacitar. Uh-huh. Nosotros evidentemente tenemos nuestros profesionales, no solamente los psicólogos, sino médicos, enfermeros, nutricionistas, capacitados en primeros auxilios psicológicos, pero esto lo hemos hecho de la mano, por ejemplo, con OPS. Entonces, pero sí, hay que reconocer que no necesariamente tienes que tener una formación profesional para poder aportar. Cualquier persona que tenga una capacitación, y ahí invitarles también, hay cursos en línea, por ejemplo, de la Organización Panamericana de la Salud, unos cortos, otros un poco más largos, pero todos nos dan estas herramientas o estas ideas de cómo intervenir, ¿no es cierto? Entonces, ¿qué es lo que deberíamos hacer? Y lo primero que tenemos que tener en cuenta es no juzgar, porque claro, la persona que de pronto está abrumada y siente que alguien le dice, mira, todo va a estar bien, cálmate, entonces eso evitar. Lo que nosotros deberíamos hacer es acercarnos tranquilamente, observar primero, además, si es que es seguro acercarme, ¿no es cierto? Porque de pronto la persona está tan desbordada que de pronto está hasta agresiva, y la idea es que la persona que quiera ayudar tampoco se ponga en riesgo. Entonces, primero verificar eso. Si es que es seguro acercarme, pues acercarme de forma calmada, ¿no es cierto?, con un tono de voz tranquilo, ponerme a disposición, mira, si es que necesitas ayuda, estoy aquí, puedo escucharte. También cuando las personas están en crisis, de pronto están hiperventilando, ¿no es cierto?, con esta angustia de que respiran muy fuerte, que están así. Entonces, la idea también es que podamos invitarles a que nos permitan acompañar su respiración, pedirle que, por ejemplo, inhalen 4 tiempos, mantenga 4 segundos la respiración y exhale también en 4 segundos. Esa es una de las cosas que podemos hacer. Otra que podemos implementar es una técnica súper fácil, que es 5-4-3-2-1, que nos permite también como un poco aterrizar, digamos, dejar de estar tanto en nuestra cabeza que a veces nos aturde, ¿no es cierto? Entonces, pedirle a la persona que esté angustiada, desbordada, mira, miremos 5 cosas, dime 5 cosas que ves aquí alrededor tuyo, ¿no es cierto? Uh-huh. 4 cosas que podrías tocar a tu alrededor, 3 sonidos, ¿qué sonidos, qué escuchas, ¿no es cierto? De pronto tienes por ahí olores, ¿qué olores tienes? Dime 2 que puedas percibir, y un sabor, que puede ser que obviamente no tengas algo para llevarte a la boca, pero ¿qué sientes ahora mismo en tu boca? ¿Qué sabor tienes? ¿Amargo o salado? Entonces eso nos permite bajar un poco la crisis. Y obviamente la idea también ahí es que podamos identificar si las personas tienen alguna necesidad inmediata. Por ejemplo, no sé si necesitan ir a un servicio de salud por algún costo.

0: por algunas cosas, ¿no es cierto? Entonces, ¿cuál es la necesidad de inmediata?
1: Daniela, debo ya terminar esta entrevista. Le doy las gracias por haber estado con nosotros, por darnos cifras, darnos información sobre qué hacer en momentos de una crisis, la importancia de la salud mental también. Que tenga una muy buena jornada. A esta hora vamos a dar paso a una cadena nacional dispuesta por la Presidencia de la República y enseguida Gonzalo Ruiz Álvarez continuará con más información y con otras entrevistas.
0: Muchas gracias.
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7: Hola, ¿qué tal? Muy buenos días, amigos de Noti Hoy. 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También nos escuchan en el país y el mundo por YouTube en Centro Ecuador 97.7 FM, en Facebook arroba Centro Ecuador 97.7 FM y en la página web centroecuador.es. Es una mañana nublada, a diferencia de los dos días anteriores, la de este miércoles 7 de octubre, y vamos a ver si cómo se decanta también la presencia de lluvias. Recuerden ustedes que a partir del fin de semana, con dos tormentas, sábado y domingo, se dice que domingo es una de las más fuertes en los últimos 4 años, de acuerdo a los datos, cambió el clima en la capital, y eso es normal en esta época. Por eso la tradición de llamarle el cordonazo de San Francisco, porque el 4 de octubre es el día de San Francisco. Algunos temas para comentar, algunas entrevistas para compartir. Vamos de inmediato a una mención publicitaria y los comentarios del día.
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7: Ayer encabezó en Cuenca, amigos de Noti Hoy, el Gabinete de Seguridad del Presidente de la República. Hicieron una revisión muy puntual de los resultados del toque de queda, de los estados de excepción, y se informaron algunos hallazgos que poco a poco iremos comentando también en el transcurso de hoy, porque tendremos una entrevista con el ministro de la Defensa Nacional para hablar de este y otros temas de máxima importancia. De todos modos, es una manera de informar desde el más alto nivel, el presidente y su gabinete, en el ámbito de seguridad, qué es lo que pasó, si valió la pena este tema del estado de excepción y los toques de queda, y escucharemos algunos datos muy interesantes. Por otro lado, el desbordamiento de ríos sigue en el país, es previsto en esta época, pero además agudizados los desbordamientos por el fenómeno del Niño, y los reportes de distintas provincias ya hablan de damnificados, hablan ya de ayuda que está llegando a algunos sectores, en la provincia de Esmeraldas principalmente, también en la provincia de El Guayas, y tenemos que seguir asimilando este tema. No quería dejar de lado el comentario sobre la perplejidad sobre lo que está pasando en el concurso que lleva adelante una comité ciudadano dentro del Consejo de Participación Ciudadana para la selección de fiscal. Las personas que mejor puntuación habían alcanzado en este concurso han sido descalificadas y se han cambiado las calificaciones, y quien en este momento tiene los puntajes más altos es el fiscal en funciones. Cosa que llama la atención, desde luego, porque había algunos participantes que tenían buenas calificaciones, pero incluso con votos salvados o de abstención, en este comité ciudadano se ha dejado de lado candidaturas como las de la jueza Daniela Camacho, jueza Romero, en fin, que podrán, por cierto, apelar la decisión de este comité ciudadano ante el pleno del Consejo de Participación Ciudadana y Control Social. Es muy importante la selección de un fiscal, máxima en estas circunstancias, y por eso es que lo que la ciudadanía demanda es que los concursos sean transparentes. Tema también que ha sido noticia en el ámbito nacional, la ratificación de la condena a Aquiles Álvarez en el caso Grillete. Se quitó el grillete cuando lo detuvieron, bueno, lo encontraron con el grillete que no estaba en su lugar cuando lo detuvieron, y lo han juzgado y condenado por este caso. Recuerden ustedes que el alcalde de Guayaquil está imputado también por otros casos. Y algunos temas para comentar: ayer mismo el doctor Eduardo Durán, embajador, escritor, diplomático, experto y analista periodístico, también nos decía que, en efecto, Flavio Bolsonaro buscará, a través de la mayoría que tiene ya el Partido Liberal en ambas cámaras en el Brasil, que le den una amnistía a Jair Bolsonaro para que sea su propio padre el que le coloque la banda presidencial. Sería un hecho insólito si esto ocurre, y por supuesto si el pueblo de Brasil le da la mayoría de votos, como parece que le va a dar el 26 de octubre en segunda vuelta. Jair Bolsonaro está con arresto domiciliario por haber intentado encabezar un golpe de Estado contra el presidente en funciones, Lula da Silva. Será en todo caso una segunda vuelta muy dura, como 2% de diferencia entre Lula y Bolsonaro a favor de Flavio Bolsonaro, y la segunda vuelta se viene compleja. Decía Eduardo Durán, nuestro comentarista ayer invitado, que cualquiera que cometa un error puede perder la presidencia. Noticia insólita: Corea del Norte, una dictadura, acusa ahora a Estados Unidos de desestabilizar la región. Cuando Corea del Norte, con sus pruebas nucleares, lo único que ha hecho durante todos estos años es desestabilizar la región. Disculpas.

digo que es una noticia tremendamente insólita. Que ha desestabilizado la región, que es una dictadura de dinastías. Ahora señala a Estados Unidos como desestabilizador. En otro ámbito de cosas, los rebeldes hutíes atacan Yemen. Ellos saben, ustedes que son aliados de Irán, y las tensiones en el estrecho de Hormuz siguen adelante. El precio del petróleo depende de la estabilidad ahí, y todo está muy mal. También habrá que decir que en Rusia las noticias de una peste neumónica en un laboratorio llaman la atención del mundo, y hay la posibilidad de que se expanda o no. En Rusia dicen que no se convierta en una peste, sino que ha sido una falla en análisis del laboratorio. Y las elecciones adelantadas en España también merecen la atención. Pedro Sánchez no da más con el desprestigio de la corrupción, adelanta las elecciones y hace una jugada política que en su momento comentaremos oportunamente. Y qué decir también que otra noticia importante ha sido la despedida de la

0: selección de Argentina, del astro del fútbol mundial, el mejor jugador para muchos de todos los tiempos, para otros equiparable a Pelé y Maradona, en su último partido con la camiseta de la selección. ¿Dónde? En el escenario que es la casa de la selección argentina, repleto, el estadio más monumental, el estadio de River Plate. Fue emotivo el homenaje, hizo un gol Messi, falló otro, pero sobre todo dejó la selección después de haberle dado gloria al fútbol universal y al fútbol argentino. Venimos enseguida, vamos a dialogar con el vicepresidente de la Asamblea Nacional, el doctor Esteban Torres, temas políticos primero, luego temas de defensa con el ministro de la Defensa, luego temas de la economía y las exportaciones con el vicepresidente de FedExport, y hablaremos de la Bienal de Arquitectura con la vicepresidenta del Colegio de Arquitectos. Es nuestra agenda prevista para hoy, es NotiHoy. Gracias por su fidelidad, sintonía, por darnos el primer lugar cada mañana.
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0: Bien, amigos, 7:14 a.m, una hora menos en Galápagos. Damos la cordial bienvenida al doctor Esteban Torres, vicepresidente de la Asamblea Nacional. Algunos temas que está llevando adelante la Asamblea que son de sumo interés en estos días y qué bueno poder conversar y pasar revista a ellos. De todos modos, hablamos hace un par de semanas o tres con el doctor Torres de la ley antimafias, contenido que se está sustanciando en el segundo debate dentro de la comisión respectiva. ¿Algún comentario y apunte, aparte de lo que explicamos ampliamente recién, que usted quiera hacer? ¿Cómo ha sido tomado en el país este tratamiento de la norma, que por supuesto modifica el Código Orgánico Integral Penal? ¿Era necesario, era indispensable? ¿Y cómo está el debate legislativo en esa línea, si nos puede informar? Gracias por estar en NotiHoy, Radio Centro, bienvenido.
7: Gracias, Gonzalo, un saludo a las personas que nos escuchan esta mañana. Los proyectos en la Asamblea avanzan, la ley antimafias es una de las que avanza. Nuestro interés es que la ciudadanía entienda y comprenda que la Asamblea no está abstraída de las acciones de gobierno del presidente de la República y de que todo tiene una lógica y un sentido. Si aprobamos, por ejemplo, una ley en contra del reclutamiento de menores, es sí, justamente porque eso tiene un sentido y una lógica en esta lucha, que además hoy amanecemos con una noticia adicional, un líder de los choneros, me parece, detenido, pidiendo que por favor no le lleven a la cárcel del encuentro, sino que otra cárcel. Entonces, como le digo, yo creo que la lucha está en el territorio, en la calle, y por supuesto tiene que ser apoyada por las leyes. Por eso es que nuestra intención es que en estas semanas, yo no sé si lo avancemos a hacer antes de noviembre, pero al menos en este año se apruebe

0: conforme al Código Orgánico Integral Penal, al Código Orgánico de la Función Judicial y la Ley Antimafias.
1: Un tema que es clave es entender por qué alguien en el país podría oponerse a una ley antimafias. ¿Cuáles serían sus razones?
0: No tiene sentido. O sea, vea usted, si la intensidad de Ecuador en esta lucha, reconocida además con el apoyo de los americanos, que realmente es fundamental, lo que está haciendo Colombia, lo que entiendo que va a empezar a hacer también Perú, es justamente lo que se esperaba desde hace algún tiempo. Entonces, oponerse a proyectos de ley que justamente vayan ya ni siquiera en una lucha local, sino regional, no tiene ningún sentido. Pero por eso también nosotros hemos evaluado a la oposición en la Asamblea. Y más allá de la crítica, que es tarea permanente de la oposición también siempre tiene que venir con propuesta, y no hay propuesta. Y yo creo que también por eso ya los ecuatorianos van entendiendo que la oposición no tiene las ideas o las contraideas que se esperaban. Y por eso también hay un repunte del Gobierno Nacional, de la Asamblea Nacional, en imagen, en valoración.
1: Porque, ¿de acuerdo a qué fuentes?
0: ¿Ah? Bueno, a las encuestadoras que vimos, que no son cercanas al gobierno, pero también hay números local internos que no se hacen públicos, y sí hemos visto un repunte a nivel institucional, policías militares en su época más alta.
1: Bueno, Click Report, por ejemplo, señala eso con mucha claridad,
0: sí,
1: ¿no?
0: Sí, Click, había también la otra de Tatiana Larrea, pero ninguna de las dos es cercana al gobierno. Las de gobierno, que no se hacen públicas, tienen también números similares y también variaciones importantes. Pero en todo caso, yo no sé si es porque la gente también ve que en esta lucha es el gobierno solo el que está liderándola y una oposición que no propone y se opone a todo. Puede ser, es una de las razones, ¿no?
1: Estamos dialogando con el vicepresidente de la Asamblea Nacional, doctor Esteban Torres. Usted mencionó la ley de reclutamiento a menores, y en esa sí que es difícil encontrar argumentos para decir que alguien se oponga racional y seriamente a que se castigue a las personas que reclutan a menores. Ahí se quiso confundir el debate diciendo que se persigue a los menores, que están en las bandas, que son víctimas de la realidad social. Nadie desconoce que una realidad social compleja hace que los menores vayan a las bandas, pero aquí hay que explicar claramente que se trata de capturar a las personas que recluten o utilicen a los menores. Quizás en eso ha fallado el discurso oficial o desde la mayoría de la Asamblea Nacional para hacer nítida esta situación. O sea, aquí no se trata de perseguir a menores, todo lo contrario.
0: Salvo que, por supuesto, hayan menores que hayan asesinado.
1: Pero es otra cosa.
0: Es otra cosa, por supuesto. Pero esta ley,
1: un menor asesino pues tiene que ser juzgado,
0: por supuesto, y por supuesto. De hecho, lamentablemente, las cifras respecto, ¿no? Estas bandas utilizan a estos menores, claro, como gatilleros,
1: justamente por eso,
0: y usted ve varios de los crímenes, empezando por ese que se dio en el aeropuerto de Guayaquil. Era un menor de edad,
1: claro.
0: Y no se diga lo que les hacen hacer también en el transporte de drogas, en el tráfico de drogas, y eso es algo que se busca combatir.
1: Por
0: eso,
1: o sea, aunque no los recluten, los utilizan. Entonces, los por utilizan, eso la ley, claro, amplía, nos decían algunos expertos, abogados, en fin, qué importante los verbos rectores.
0: Exacto.
1: Usted que es abogado.
0: Por eso nosotros en esta ley incorporamos el uso y la utilización, porque antes solo estaba el tipo penal de reclutamiento, entonces también es el uso y la utilización de menores, en una reforma que reformó, porque se aprobó ya y está en el registro
1: oficial. Ya está aprobada.
0: 15 cuerpos legales para no quedarse solo en la subida de penas, porque también uno dice, subieron la pena y esa es la solución. No, hay una serie de reformas. Y aprobamos algo curioso que a la gente le ha gustado mucho, parecería simple, pero no es tan simple, que es esta condena y permanente acción de borrado de estos grafitis que hacen apología del delito de estos grupos, y curiosamente es lo que más le gustó a la gente de la ley, porque aparentemente eso pasa, quizás no en los barrios más conocidos, pero en los barrios más deprimidos empiezan ya a pintar sus paredes en apología a estos delincuentes, de estos delitos, y eso va dañando también a la juventud.
1: Claro, las bandas criminales quieren apropiarse territorialmente de sus
0: sectores. Así es, un tema simbólico también.
1: Claro,
0: así
1: que, exacto, entonces es muy bueno borrarlos,
0: sí, muchas,
1: y que la ley lo ponga.
0: Sobre todo madres de familia.
1: Y ha sido bien recibido.
0: Sí, entonces, sobre todo madres de familia nos han escrito y dicen, oiga, gracias, porque ahora por fin, obviamente hay que hacer la gestión, ¿no? Pues están delegadas las juntas cantonales, no puede el Estado pintando todas las paredes, pero ese tipo de cosas son parte de esta lucha también simbólica,
1: sí,
0: contra estos grupos. Yo no sé si usted ha estado en Belfast, yo estuve en Belfast, en Irlanda del Norte.
1: No lo conozco.
0: Y
1: me
0: como
1: encantaría,
0: tenían,
1: además,
0: como tenían un conflicto tan fuerte.
1: Sí,
0: ahí,
1: ¿cómo no?
0: Usted ahora,
1: vamos,
0: hasta parte del tour es ir a ver las paredes, pero le da un sentido pesado a la ciudad, ¿no? Hay que cambiar esas cosas, ¿no?
1: Sí, muy importante. Ahora, también el común de los mortales, de los

0: ciudadanos dirán, ¿se puede oponer a alguien a que recluten a los menores para las bandas criminales, para las mafias, para hacer terrorismo, o a que los utilicen? ¿Se puede oponer a alguien racional? Por eso no se entiende una postura que parece...
1: Se opusieron.
0: Bueno, más sí. política que... Más política que otra cosa, ¿no?
1: Sí, lo que pasa es que ellos, me refiero específicamente a la bancada de la Revolución Ciudadana, su líder, la ex asambleísta Gabriela Rivadeneira, le sanciona cada vez que alguien se va un poco por el lado correcto de las votaciones. Entonces, nos toca aprobar los proyectos de ley sin ellos, ¿no? A pesar de que ellos entienden que son, algunos al menos,
0: algunas
1: que
0: personas
1: son buenas,
0: a lo mejor están
1: buenas
0: de acuerdo,
1: leyes,
0: pero
1: no. si me sancionaron por votar en la ley de adopciones, ¿qué voy a votar por esto? Entonces, ya será también un examen de ellos frente a sus electores, frente a sus fanáticos y también frente a las personas que, sin tener una posición partidista con ellos, lo ven mal, ¿no?
0: Doctor Esteban Torres, explícanos el tema de lo que fue la votación para reformas al Código Tributario, y también ayer se comentó en los distintos medios de prensa que no se había aprobado una ayuda a las mujeres del campo. Los dos temas.
1: Sí, ayer tratamos dos temas. En el caso del Código Tributario, se hicieron actualizaciones al Código Tributario.
0: ¿Qué es lo esencial de esas actualizaciones?
1: Yo le diría procesos frente al contribuyente, un poco más de claridad y certeza en tiempos, en respuestas. No se han subido impuestos, como decía la oposición.
0: Y tampoco se ha perdonado impuestos a nadie.
1: Tampoco se ha perdonado impuestos a nadie, en absoluto.
0: Porque eso sí.
1: No hubo ni una sola remisión de intereses, ni de nada, no había nada de eso. Porque además eso se tiene que hacer, no es ilegal. Se lo ha hecho y se lo puede hacer, pero no está previsto en esta ley.
0: Se lo ha hecho en varias reformas anteriores.
1: Claro, y es algo normal, pero no, esta ley no incorporaba en ningún punto eso. Y, como le digo, y el segundo punto, en cambio, era una ley que presentó una asambleísta, no de ADN, pero que se adscribe en muchas votaciones de ADN. Lamentablemente cayó en la comisión correísta, y la comisión correísta queríamos votar, pero no hizo los cambios esperados, entonces no íbamos a votar por algo que no...
0: ¿Pero qué decía el contenido de eso, exactamente?
1: A ver, era una ley
0: para no votar, porque puede impactar socialmente. Dicen, no quieren apoyar a la mujer de
1: básicamente lado. En un tema presupuestario, estaba incrementando presupuesto en una reforma
0: que no le corresponde al Congreso,
1: que no le corresponde al Congreso, y tampoco, y así le correspondiera, no es que yo quiero un derecho y financie el Estado. O sea, es bien complicado. Algunos legisladores caen en esos errores permanentemente.
0: O sea, todo eso debiera ir con un argumento atrás, con un
1: nosotros
0: sustento.
1: Lo dimos y dijimos, si esto se cambia, podemos considerar la votación. No se cambió, entonces nos abstuvimos, no votamos en contra. La idea es presentar una nueva ley, pero leyes que sirvan, ¿no? Tampoco leyes declarativas. Yo soy
0: pero eso no servirá para que políticamente les digan, no quieren apoyar a la
1: ¿todo?
0: Mujer del campo.
1: No, sin duda, probablemente, pero yo no creo que tengan eco, la verdad, no, están bastante golpeados, pero no íbamos a aprobar una ley que tenía errores conceptuales. Entonces la idea es presentar una nueva, si realmente hay una necesidad por solventar en el caso de las mujeres rurales, para que tenga buen puerto, salga buen puerto.
0: Vicepresidente de la Asamblea Nacional aquí en Notihoy, el doctor Esteban Torres, la ley de inquilinato, ¿qué decir al respecto? ¿En qué se avanza? ¿Cómo se protege derechos? Creo que los derechos son de todos, de los propietarios, arrendatarios, de las personas que van a vivir por necesidad, si no tienen casa propia. ¿Cómo hacemos una ley equilibrada en este sentido? ¿Cuáles deben ser, desde su perspectiva, los puntos claves de esta reforma?
1: Precisamente como la hemos entendido, hay que ser muy delicados cuando llega una reforma de este tipo, con tanta incidencia social. 36 hogares ecuatorianos arriendan, y eso significa que también hay 36 personas que tienen un bien y que lo ponen a disposición para que sea arrendado. Pero aquí lo importante es no inventar el agua tibia, sino hacer las cosas con justicia y con cabeza. Vea usted la crisis que incluso ha desencadenado en elecciones en España a raíz de un tema, un caso específico de una señora que ya no terminó siendo tan santita como parecía al principio, la señora Mari Carmen. ¿Por qué? Porque durante años, especialmente en Europa, pero sobre todo en España, se dedicaron los socialistas a legislar en el tema de desahucios, arrendamientos, con una balanza completamente inclinada a quien, al arrendatario. ¿Y qué es lo que lograron? Si usted compara las dos comunidades, Cataluña versus Madrid, que, por ejemplo, la fijación de los precios en arrendamientos ha hecho que evidentemente no sube el precio en Cataluña, pero que baje en un 20% la oferta de vivienda. Por el contrario,

0: contrario, en Madrid hay una varía más o menos 3% de subida del costo, que tampoco es bueno, pero hay una casi 12% más de oferta. Entonces, ¿qué significa esto? Que si uno hace mal las leyes en el tema de inquilinato, puede desequilibrar completamente el mercado y, por supuesto, las opciones de cada una de las personas. Nosotros no hemos hecho una reforma en absoluto en ese sentido, que además en este momento está haciendo correcciones en la Comisión de Justicia y volverá al Pleno, sino únicamente se ha actualizado la normativa.
1: Ya, pero por eso le pregunto, ¿cómo equilibrar para que los arrendatarios tengan su protección y también los propietarios? Yo creo que en
0: manteniendo parte de las reglas actuales. Por ejemplo, si usted no paga y el arrendatario le quiere sacar, le tienen que, por supuesto, avisar y salir. Aquí no es que uno se quede indefinidamente 24, 36 meses, como lamentablemente sé que está pasando en zonas muy pobres, en donde entran sobre todo migrantes, me refiero aquí en el Ecuador, y no están saliendo, y sáquenme a la fuerza. Pero en general el Ecuador no tiene ese problema. Y lo otro también con la regulación de los derechos actuales, ¿no? Por ejemplo, con tener esos contratos registrados. Parte de los problemas en el país es que la gente no registra el contrato y luego cuando va a pelear no tiene cómo probar la relación y decir, oiga, ¿y quién es usted? Entonces, por eso estamos buscando que haya un registro.
1: Que sea obligatorio.
0: Por supuesto. Otra cosa, la mediación como obligación para solucionar los problemas. No se pueden ir por peleas de $200 o $300 a los juzgados. Abarrota los juzgados y además claro. Le cuesta más el abogado que lo que quiere de ganar. Por eso hay que promover la mediación para que los problemas se vayan solucionando.
1: Tema que me parece importante, mencionó lo de España, el presidente del gobierno español adelanta elecciones. Eso le pedía a la oposición hace tiempo, porque está desgastado por los casos de corrupción severa, 8 años en el poder, en fin, pero parece que es una jugada política adelantar las elecciones, porque como se suspende la vigencia de las Cortes, que son Cámara de Senadores y Congreso de los Diputados, hay una comisión legislativa que a lo mejor le aprueba la ley que quiere Pedro Sánchez y lo utiliza como un arma política para ganar las elecciones de noviembre, ya que usted está informado de España.
0: Yo creo que con Sánchez hay opinión. Que estar uno se puede esperar de todo. La mejor descripción de Sánchez la hizo Arturo Pérez Reverte en una columna en el ABC.
1: Genial.
0: Le dijo, es un pistolero. Así que ese señor es un pistolero, no le pueden dar ni por
1: además,
0: muerto.
1: Además, todo su entorno acusado de corrupción, no está juzgado.
0: Y sus primeros entornos, todos presos por él mismo.
1: Y su esposa también encausada.
0: Todo, todo, pero es muy hábil, muy astuto, y yo no cantaría victoria
1: todavía. ¿Adelantando elecciones puede salvarse? Adelantando elecciones puede salvarse y ganar frente a lo que podría ser todo el avance ser. Del PP, de Vox.
0: Todo puede ser. Yo creo que la situación es más compleja, pero de peores ha salido, así que...
1: Fíjese que ya liberaron a Carles Puigdemont, que quiso... impulsó un grupo separatista catalán que quería destruir al Estado español. Estuvo exiliado en Waterloo, pero ya lo liberaron. O sea, ya volverá. Esos han sido los aliados, los
0: sí,
1: partidos
0: aunque ahora sí le veo
1: más. Han sido aliados del Partido
0: hoy
1: Socialista.
0: Hoy sí le veo más débil español. Que nunca con sus aliados en el Congreso. Incluso perdió la ley que él mismo propone en el tema de
1: perdió, socios. Pero lo va a poder meter por una comisión legislativa. Exacto. Tal vez es la trampa de Pedro Sánchez que no nos
0: puede
1: damos
0: ser,
1: cuenta.
0: Por eso le digo, es un pistolero. Arturo Pérez Reverte lo definió muy bien.
1: Bueno, ustedes nos decía las reformas a la función judicial. ¿Cuál es la clave de eso? Y con esto vamos cerrando.
0: Bueno, las reformas que están previstas, que son básicamente la posibilidad de sancionar a jueces corruptos con mayor facilidad, procesos más expeditos en el Consejo de la Judicatura.
1: ¿Hasta fin de año será todo eso?
0: Yo creería que sí. También es probable que tengamos la primera vacancia, que yo sé que a la gente no le gusta, pero por ley se tiene que dar a la Asamblea Nacional en noviembre, coincidente con las elecciones. Entonces hay que ver cómo los tiempos nos dan para aprobar antes de eso o posterior a eso, porque solo tendríamos el mes de diciembre. Y diciembre claro. También tiene otras complicaciones, empezando por temas de, en teoría podría llegar el presupuesto general, en fin, una serie de cosas.
1: Bueno, tiene que llegar, de hecho.
0: Sí, sí, sí.
1: ¿Y se van a Guayaquil ahora a festejar a Guayaquil?
0: Sí, sí.
1: ¿Sesión solemne?
0: Sí, mañana es la sesión solemne a las 9 en el Colegio Vicente Rocafuerte, y yo voy a presidirla, no pudo ir Michelle, entonces la voy a presidir y vamos a condecorar a una serie de guayaquileños destacados. Y posteriormente el presidente de la República tendrá un evento, entiendo que a las 4 de la tarde, también en Guayaquil.
1: El vicepresidente de la Asamblea Nacional, el doctor Esteban Torres, aquí con nosotros en Noti Hoy, Radio Centro. Somos líderes cada mañana en la información radiofónica. Leo, le veo que está de...
0: Usted me corta la jornada deportiva, así que aquí tengo que voy a hacer deporte.
1: Se va, ¿qué deporte practica?
0: Actualmente estoy haciendo pesas y...
1: ¿Y cómo le va con eso?
0: Bien, me gusta más que correr, detesto correr.
1: O sea, ¿usted es peso pesado o alza peso pesado?
0: Todavía no soy peso pesado, pero yo soy tenista, el problema es que se me complica
1: jugar tenis todos los días.
0: pero de ahí intento hacer pesas, sí.
1: Bueno, muchas gracias, el doctor Esteban Torres, gracias por estar en Noti Hoy. Venimos enseguida, información publicitaria. Luego un diálogo con el ministro de Defensa Nacional, Giancarlo Lofredo. Algunos temas, como por ejemplo la reunión ayer del Gabinete de Seguridad en Cuenca, presidida por el jefe de Estado, Daniel Noboa Sin. Ya venimos.
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2: Bien, son las 7:36, una hora menos en Galápagos. Gracias por estar en Noti Hoy a través de Radio Centro. Queremos dar la cordial bienvenida al señor ministro de Defensa Nacional, Giancarlo Lofredo. Algunos temas, ayer se reunió en Cuenca un gabinete de seguridad, la comisión que al más alto nivel analizó el tema, cómo nos fue, cómo le fue al país en el toque de queda, cómo va con el estado de excepción. Así es que quien estuvo ahí nos puede informar mejor. Señor ministro, gracias por estar aquí. ¿Qué pasó en esa reunión de Cuenca? ¿Qué datos se dieron? ¿Qué decirle al Ecuador? Bienvenido.
3: Buenos días, Gonzalo. Bueno, gracias por la invitación al programa. Sí, ayer tuvimos la reunión del bloque de seguridad en Cuenca.
2: Así es el nombre oficial.
3: Es el nombre oficial.
2: Es como un gabinete, ¿no es cierto?
3: Porque es como un gabinete más pequeño. Recordemos que el bloque de seguridad es la unión de Fuerzas Armadas con Policía, claro, para las operaciones. Y es el presidente, por ser el jefe máximo de las Fuerzas Armadas, él lidera el gabinete del bloque de seguridad, y estaba invitado también el CNI, está el Centro Nacional de Inteligencia, está el secretario de la Administración Pública, la UAFE y otros actores, el SNAI, algunos se invitan dependiendo de la coyuntura, pero es un poco más el ver los resultados a nivel de territorio y el hacer la estrategia más táctica en las diferentes provincias en donde se reúne el bloque. En este caso, como bien dice, fue en Cuenca, y lo que hicimos es ver los resultados a nivel nacional, los resultados a nivel de Cuenca, y cómo está el tema de seguridad en Cuenca para ver las estrategias futuras en ese sector.
2: Ahí es un tema importante hacer ese análisis estratégico para luego ir a lo táctico, que son las acciones concretas, pero en términos generales, ¿cómo evalúa el gobierno nacional este tiempo de toque de queda, el estado de excepción? ¿Cómo va el pulso y cómo van las cosas?
3: Bueno, el toque de queda siempre da grandes resultados. Si uno hace una comparación de las semanas del toque de queda con una semana normal, se da cuenta a simple vista que el toque de queda funciona y funciona bien. Para ponerte un ejemplo de resultados, en el toque de queda que tuvimos en las provincias de Guayas, Manabí, Los Ríos y El Oro, hablamos de, como bloque de seguridad, operaciones conjuntas con Fuerzas Armadas y Policía, 1.400 operaciones que fueron ejecutadas, más de 2.500 personas aprehendidas que no son por irrespetar el toque de queda, muy importante eso. Y dentro de estas, 523 personas que son integrantes comprobados de grupos de delincuencia organizada o de grupos armados organizados.
2: Bueno, es importante, ojalá no los liberen los jueces, ¿no?
3: Esa parte siempre es la que estamos pendientes, la patita que cojea en esta carrera, pero eso no nos puede impedir hacer el trabajo que tenemos que
2: hacer. Usted hace una distinción interesante, 2.500 personas aprehendidas, pero claro, siempre se ha metido en el mismo saco a los que son infractores digamos, llegaron a casa tarde, cosas por el estilo, y también a los delincuentes. Estos 2.500 son personas que estaban en alguna acción, en
3: alguna actividad ilegal, actividad ilícita.
2: O sea, no son los que violaron el medio minuto del toque de queda.
3: No.
2: Eso es importante.
3: Dentro de estos, 3 de los más buscados capturados, 8 abatidos, esa es la contundencia, y por eso la necesidad de también usar el toque de queda para precautelar la seguridad de la ciudadanía.
2: Claro, es porque se trata, si hay un enfrentamiento, que mueran los que tienen que morir, no los ciudadanos inocentes. Por eso, si no hay gente en movimiento, es más fácil operar.
3: Es más fácil operar, es más fácil recopilar información que esté limpia, sin la cantidad de personas que están en la calle cuando se hace una operación de inteligencia para la búsqueda de información de un objetivo de estos.
2: Los curiosos a veces pueden ser víctimas colaterales, si hay un curioso, por
3: Gonzalo,
2: ejemplo.
3: Y aunque no lo crea, también es una medida psicológica que se utiliza como cuando uno hace una distracción por un lado para atacar por otro.
2: Claro.
3: Porque entendemos

0: Lamentablemente en el Ecuador.
1: Mire, nosotros cuando somos objetivos priorizados, objetivos de alto valor, por ejemplo los que capturamos ahora en el toque de queda, alias La Muerte, ese era un tipo que secuestraba, torturaba, grababa la tortura, le hacía a la persona cavar su propia tumba para luego desmembrarlo y enterrarlo por partes.
0: Era el más puro estilo de lo que se hacía en Colombia y en México.
1: Violencia demencial es lo que tienen estos grupos para causar terror, por eso son grupos terroristas.
0: Claro.
1: Entonces, alias La Muerte.
0: Asustar a toda la colectividad.
1: El gordo de los fatales, Félix, cabecilla de los choneros en el oro, Ninja, objetivo criminal priorizado, todo esto es lo que hacemos, es que sí hacemos un seguimiento y estamos pendientes, porque como es flagrancia, pues están con armas, están con droga, están con elementos que a simple vista se ven que están delinquiendo, entonces sí hacemos un seguimiento en la flagrancia, pero luego de eso el problema es que no podemos hacer el seguimiento perenne, y a las 2 semanas, al mes, piden esta revisión de medidas y es donde puede.
0: Y en alguno de los casos, porque no se puede generalizar, no todos los jueces lo hacen.
1: No en todos.
0: Pero en alguno de los casos, tal vez por intimidación, por amenaza.
1: ¿Qué nos va a ayudar?
0: ¿Por complicidad?
1: ¿Qué nos va a ayudar? Nos va a ayudar también la ley antimafia.
0: Claro.
1: Porque ahora.
0: La ley fundamental.
1: Empiezan con estas pequeñas argucias, ¿no? Oiga, ¿pero el arma la tenía él o estaba en el piso?
0: Ah.
1: O sea, son argucias que se buscan, ¿no?
0: Y a propósito de los datos que proporciona el Ministerio de la Defensa Nacional, con más allá de las capturas, se decomisó armas, explosivos. ¿Qué nos puede informar al respecto, señor ministro?
1: Sí, nosotros en las operaciones de control de armas, municiones y explosivos, estamos hablando de 456 armas, 12.800 municiones y 40 explosivos. ¿Qué es lo importante de esto? Primero que nada, esas son armas que generan la violencia en los territorios, que sirven para quitarle la vida a una persona, para un sicariato, para extorsionar. Los explosivos también hemos visto cómo los utilizan para ponerlos, claro, en negocios para extorsión. Y lo que debemos comprender es que el ataque debe ser integral a estas organizaciones de crimen. No solamente nos podemos conformar con la captura de un objetivo de alto valor, porque al final del día, si es de alto valor, se van a demorar más en reponerlo, pero si es uno intermedio o bajo, el recambio puede ser casi instantáneo,
0: claro,
1: de la sucesión de poder de estas personas.
0: Que eso es normal, eso es lo que ha sucedido en Colombia, en
1: entonces
0: México.
1: Lo que tenemos que hacer es no solo atacar ahí, sino además debilitar a la estructura en la parte logística y en la parte financiera.
0: Entonces, es un tema clave. Ya vamos a ir a la operación contra el cartel Jalisco Nueva Generación, un brazo que tenía aquí. Entonces estamos hablando de armas, explosivos, droga también, ¿no? Sí,
1: droga, 8 toneladas de droga, es una afectación directa, ¿no?, al bolsillo de ellos.
0: Es un dineral, 8 toneladas, ¿no?
1: Es un dineral. Pensemos que 1 kilo de droga puesto en Estados Unidos vale alrededor de los 35.000 a $40.000. Solo 1 kilo de droga.
0: Claro.
1: Sí,
0: si multiplicamos
1: en Europa,
0: no,
1: pasa
0: más.
1: Los 45.000, y si eso logra llegar hasta Japón o Australia, estamos hablando de $80.000 un kilo. Entonces una cantidad
0: enorme
1: de dinero que les permite a ellos tener capacidades similares a las de Fuerzas Armadas.
0: Ahora, una cosa que ilustra mucho, y como consecuencia del toque de queda y estas incautaciones, y me ha sorprendido el número de vehículos y motocicletas que tenían. 1.074 vehículos, dice el Ministerio de la Defensa Nacional, y 2.062 motocicletas intervenidas. O sea, tienen, es una empresa enorme, subterránea, que tiene todo para moverse, para operar.
1: Y que se dedica, Gonzalo, como la mafia en la época de Al Capone, a todos los negocios que se pueden dedicar. No se concentran solo en el narcotráfico.
0: Claro.
1: Mire que hace unas 2 semanas atrás, aquí en la ciudad de Quito, desmantelamos una fábrica de alcohol ilegal con la capacidad de producir $50 millones mensuales.
0: O sea, que también está cobijada por estas mafias. Bueno,
1: es
0: la trata de personas, que
1: la
0: es un
1: trata
0: tema
1: de personas,
0: tristísimo y terrible.
1: Y por supuesto la minería ilegal, que ha tomado una. Es uno de los mayores rubros que tienen estas organizaciones.
0: Y buena parte de estas armas vienen también por fronteras de modo subrepticio, ¿no?
1: Por eso la importancia de lo que estamos trabajando ahora con la coalición contra carteles de América y tener este centro de fusión que Ecuador ha propuesto sea acá en nuestro país. ¿Por qué? Porque
0: ¿cómo acogieron los gobiernos de Colombia?

0: Colombia, Perú, que son los vecinos, esta idea nuestra.
1: Bueno, esta es una oportunidad de oro que tenemos en toda la región. Estamos hablando de un presidente de Colombia y una presidenta de Perú que tiene el mismo objetivo que tiene el Ecuador de acabar con el narcotráfico y con el crimen organizado, que están tomando como ejemplo muchas de las cosas que está haciendo Ecuador, que están solicitándonos ayuda para ver si pueden ellos también hacer uso de las Fuerzas Armadas en este combate a través de estados de excepción.
0: O sea, pueden replicar algo de lo que en el Ecuador se está haciendo.
1: Nuestra experiencia se ve como una experiencia positiva a nivel regional y se ve como que lideramos, ¿qué es lo que hacemos? Lideramos las acciones contra estos grupos en la región.
0: Estamos dialogando con el señor ministro de Defensa Nacional, Giancarlo Lofredo. Estamos hablando de esta reunión importante de Cuenca, un análisis global, estratégico de lo que ha sido el estado de excepción, más toque de queda en algunas provincias, y luego derivará también una serie de acciones tácticas que le den continuidad, porque aquí el tema es que no se puede acabar con la reunión de evaluación y decir ya, nos fue bien, sino jamás. Que esto continúa.
1: Esto nosotros no podemos parar. Recordemos que esta es una guerra que es de largo aliento y que se va viendo poco a poco el progreso y poco a poco los beneficios, la ciudadanía ya los va palpando. Hay sectores como Durán en Guayaquil, sí, que era la capital mundial de los homicidios intencionales, donde la gente abandonó sus negocios y hoy por hoy han regresado, están trabajando.
0: ¿Están regresando?
1: Han regresado. Durán
0: ¿se
1: está
0: sienten seguros
1: activo.
0: O todavía
1: se
0: hay
1: sienten
0: temor?
1: Seguros, comentan en la calle, en las entrevistas, que se sienten seguros porque está la presencia militar y la presencia policial en los barrios, patrullando, ya no tienen las vacunas, ya no tienen las extorsiones, los ciudadanos se sienten seguros de ir de otros lugares de la ciudad a trabajar a Durán, y la idea es que esto se convierta en lo que siempre debió haber sido, el hub, porque es el ingreso a Guayaquil.
0: Claro. Además hay muy importantes comercio, industrias, ¿no? Ahí, pero que estaban un poquito apabulladas por esta presencia del crimen.
1: Y como ¿no? muchos otros sectores, la provincia de Esmeraldas es un ejemplo de ellos, sí, entre otras.
0: Sí. Hablar de un tema que desde luego es permanente y con usted lo hemos tratado, el asunto de la minería ilegal. Y además hay algunas operaciones estos días en sitios muy puntuales que le voy a pedir que nos informe. Esa es una lucha también eterna. El precio del oro está por las nubes, es atractivo. Es más fácil incluso que traficar que la droga. ¿Cómo estamos en esa lucha?
1: Ahí son varias precisiones, Gonzalo. Primero, Ecuador es un país bendito donde usted hace un hueco y si no le sale petróleo, le sale oro o algún mineral precioso. Entonces, controlar lo vasto de nuestro territorio es complejo y tenemos que hacerlo con tecnología, así es hacia donde apuntamos. Lo segundo, ¿por qué les interesa tanto? Si usted tuviera que encaletar, ¿qué prefiere encaletar? ¿Dinero? Que se le daña, se le pudre, sí, se le pone viejo, sí, y se le devalúa. O el oro, que no se le va a dañar nunca.
0: Sube de precio.
1: Y que sube de precio.
0: Además que es fácil de comercializar. Porque
1: muy sencillo, usted puede ir a cualquier lugar y le ven en una casa de empeño, en cualquier sitio, le compran el oro. Entonces es complejo el control. Pero estamos yendo a un proyecto de control minero y que va a controlar todos los aspectos de la cadena logística, desde la maquinaria que ingresa al país, las vías, las plantas de beneficio, las minas. Vamos a incluir trazabilidad en productos utilizados para el oro.
0: Y se claro, todo cosas lo, que, muy lo que son precursores para poder procesar. Sí. Es un tema de largo aliento.
1: De largo aliento.
0: Las últimas operaciones, ¿cuáles son en esta materia? ¿Qué decir de operaciones concretas en algunos sitios del país?
1: Hasta que tengamos esta capacidad tecnológica de llevar a cabo este proyecto que le menciono, nos queda simplemente el esfuerzo de nuestras tropas y de nuestras hombres y mujeres de Fuerzas Armadas para enfrentar a la minería, y lo hacemos con mucha firmeza. Lo hacemos, como lo ha visto la población, utilizando artillería pesada, bombardeando, usando morteros, destruyendo por completo estas bocaminas para que queden ya inservibles, y también dándole batalla a los grupos, porque aquí no solamente hay la minería ilegal del minero que está sin permiso haciéndolo artesanalmente, no.
0: Bueno,
1: estamos hablando de eso es otra cosa, eso claro. No es lo que combatimos nosotros.
0: No, claro.
1: Estamos hablando de grupos armados irregulares de Colombia. claro, que ingresan a nuestro territorio, comandos de la frontera, a hacer operaciones de minería ilegal y a extorsionar a los mineros ilegales artesanales,
0: o sea,
1: y
0: a extorsionar a los
1: mineros.

0: vacíos legales también. Entonces, contra eso es contra lo que combatimos con firmeza.
1: Pero no es fácil. ¿Algunas operaciones que quiere destacar de estos días?
0: Bueno, la operación que tuvimos en Orellana, en donde se abatieron a 5 terroristas en un enfrentamiento armado. Ellos precisamente eran un grupo de los Lobos con Comandos de la Frontera, aliados, que se dedicaban a la extorsión de los mineros. Ahí hay hasta trata de personas, es uno de los crímenes más execrables que existe, la minería ilegal.
1: Casi tienen algunos, bueno, se dijo, recuerdo hace algunos años cuando se intervino en Buenos Aires, semiesclavos.
0: Así
1: personas
0: es.
1: Que trabajan para los mineros, sí, ilegales, como
0: llegan
1: esclavos,
0: buscando una oportunidad y terminan siendo esclavos de estos grupos armados organizados.
1: Y bueno, mujeres, en fin, una serie de cosas que son muy tristes. Entonces, esto fue en Orellana. También hubo una operación reciente al sur, en Zamora Chinchipe. Y ahí, que además es una fuente. Mire, fíjese que con la minería legal, el Producto Interior Bruto de Zamora Chinchipe subió de modo importante. O sea, la minería legal, que da trabajo, generó bienestar en la comunidad. Pero también opera la minería ilegal, desafortunadamente.
0: Estamos buscando también ya establecer empresas que vengan a hacerse cargo de esta zona. Nosotros tenemos muchas historias de éxito con empresas mineras que se hacen cargo de zonas enteras, le dan trabajo a la población, crean escuelas, hacen parques, se ocupan de que la población tenga el bienestar y trabaje para ellos. Esos son los ejemplos de los casos de éxito que tenemos que replicar en todas las zonas mineras del país, con empresas extranjeras y empresas locales, y por supuesto que estas empresas sepan que van a contar con el apoyo de Fuerzas Armadas mientras empiezan a hacer sus exploraciones y a montar sus campamentos.
1: Ese acompañamiento es fundamental.
0: Ese acompañamiento se los va a dar Fuerzas Armadas para que hasta que ellos ya luego tengan su seguridad privada, y aún así estaremos pendientes porque la minería ilegal es una amenaza declarada por el COSEPE al Estado ecuatoriano y por ende es una de las competencias de Fuerzas Armadas.
1: En esta materia concreta de la minería ilegal, ¿cuánto cabe de cooperación internacional? ¿Qué intercambio de inteligencia puede haber con Colombia, que también tiene problemas parecidos, Perú, que tiene un problema tradicional, además ahí hay un impacto social enorme, porque la minería en Perú ha sido fuente de riqueza, pero también de abuso, en el caso de algunas empresas no tan transparentes? ¿Cómo intercambiar información de inteligencia en ese sentido, señor
0: Gonzalo,
1: ministro?
0: No solamente estos países que usted me nombra, que además tienen el interés por el daño ecológico que causa la minería ilegal también.
1: Por supuesto.
0: Sino que además nos hemos encargado de hacerle entender a Estados Unidos, en todas las reuniones que hemos tenido de la coalición contra carteles, que la minería ilegal es uno de los rubros principales de estas organizaciones de terrorismo transnacional, y es necesario debilitarla financieramente para disminuir las capacidades que les permiten seguir afectando con el narcotráfico en todos los países de la región. Esto ya lo han entendido, por eso ellos ya se están involucrando. El secretario Rubio dijo públicamente que iba a destinar 10 millones de dólares al tema del combate a la minería ilegal en Ecuador, y es muy posible que ellos desde el Departamento de Estado también impulsen a que empresas mineras vengan a hacer esta relación con Ecuador, como lo estoy nombrando yo, con el apoyo de Fuerzas Armadas. Para
1: eso es importante la seguridad jurídica, las normas que las protejan, también ser, y eso no es su ámbito de competencia, pero ser bastante más ágiles en el otorgamiento de los permisos para que puedan explorar las empresas formales que dan trabajo, que generan recursos y que pagan impuestos.
0: Y hacer una limpieza, Gonzalo,
1: y desplazarlos
0: de todas las concesiones mineras que se dieron en otros gobiernos, de gente que simplemente no explota y lo que hace es especular con estas concesiones, o dárselas a los grupos irregulares para que las exploten.
1: Bueno, es un trabajo muy arduo y muy complejo. No quiero dejar de preguntarle sobre la destrucción de un polígono de tiro en la provincia del Oro, cuyas imágenes se ha visto. A ver, ahí yo he visto las tomas. Lo que no alcanzo a comprender es si había un polígono de tiro, cuán cerca estaba la población civil de eso, que haya podido detectar los tiros, no sé si les dieron información. ¿Cómo detectaron este sitio que se utilizaba como preparación? Entiendo que un grupo de los Lobos, ¿no?
0: Este es un sector aislado.
1: Está muy lejano.
0: Se llega a través de camaroneras.
1: Ya.
0: ¿Sí? Y lo que habían utilizado es una estructura que alguna vez fue un balneario, y habían las estructuras ahí de los baños, de
1: adaptaron
0: casetas, y aquí

0: habían adaptado y tenían la particularidad de tener una pequeña calle que les permitía entrenar el tiro en movimiento desde las motos, como hacen los sicarios, y habían graficado blancos, siluetas, para poder entrenarse en este sitio.
1: ¿Hace qué tiempo se viene haciendo seguimiento de eso?
0: Bueno, esta es una información de inteligencia militar. No tengo que, claro en cuánto tiempo les tomó.
1: Pero hay que hacer esto, hay que comprobar.
0: Pero teníamos toda la información. Acuérdense que la inteligencia se recopila tanto por fuentes humanas, es una forma, por fuentes abiertas es otra, y también existe el trabajo de vigilancia y seguimiento que hacen.
1: Ahí la clave es que estaban aislados y sabían que la población, vamos, no tenían vecinos en muy cerca, pero claro, seguramente algún tiro se habrá oído por ahí, alguna filtración de algún ciudadano de buena voluntad.
0: Es que no solamente encontramos indicios balísticos y disparos ahí, sino también en los letreros de las camaroneras que estaban cercanas a llegar, es decir, ya los habían amedrentado también, porque van y le disparan a los carteles, a los letreros, a las casetas, y entonces mantienen en zozobra a la población.
1: De cuando en cuando hay operaciones en pistas clandestinas. Esto es un tema de años. Yo hace décadas vengo yendo de las pistas clandestinas. Algunas son detectadas por Dirección de Aviación Civil. Claro, los que no conocemos mucho de esto, que somos el común de los mortales, podemos pensar que una pista clandestina se puede ver desde el aire. ¿Cuántas puede haber y cuántas se han destruido en este último tiempo, señor ministro?
0: Se puede ver desde el aire, sí, pero no es fácil detectarlas, y para hacer, imagínense, para cubrir todo el territorio y poder detectar una pista nueva, porque esto se puede hacer en poco tiempo. ¿Qué necesita usted para hacer una pista? Desbrozar un sector, aplanarlo, dejarlo listo para que pueda aterrizar ahí una avioneta y tener la logística para poder hacer
1: esta operación. Y hay otras que se utilizan para fumigación, para temas de producción, que también es cierto que existen y prestan su...
0: Y recordemos que pueden haber lugares improvisados, como por ejemplo, bueno, el Aromo.
1: Ahí ha habido varias capturas.
0: Han habido varias capturas. Esto, ese terreno aplanado se constituyó en una gran pista de aterrizaje que hay que tenerla controlada cada vez y cuando.
1: Pero yo he visto reportajes de televisión bien interesantes de destrucción de estas pistas. Lo que pasa es que, claro, como tienen plata, pueden tratar de volver a aplanar esos territorios que quedan semidestruidos. Es una lucha de
0: todos los días.
1: Por eso
0: hay que afectarlos en la parte económica, hay que afectarlos en la logística. Por eso destruimos la maquinaria. Ahora vamos también a tratar, hay lugares donde no nos queda otra más que destruirla, pero vamos a empezar a ver en los lugares en donde podemos reutilizarla para que dársela al Embetop y que empiece a hacer obra con esta maquinaria.
1: ¿Cuánto ayudará el nuevo radar que todo el país sabe se destruyó? Llegó al gobierno el presidente Guillermo Lasso y a los pocos días se destruyó un radar en Montecristi. Hubo ahí una serie de problemas derivado incluso a la justicia, de incluso miembros de fuerza, a la justicia de incluso miembros de Fuerzas Armadas, porque también pasa. Pero bueno, ahora entiendo que para diciembre está por instalarse el nuevo radar, que ya tendrá otro tipo de utilidad y a lo mejor puede ayudar también en la detección de aeronaves digamos, ilícitas que tratan de entrar y salir de nuestro
0: espacio aéreo. Así es, lo que sí quiero que quede claro es que no porque se nos destruyó ese radar nos hemos quedado de brazos cruzados.
1: No.
0: Tenemos unos radares complementarios que nos ha puesto Estados Unidos para cubrir esa zona específicamente.
1: Pero ese va a ser también importante.
0: Pero necesitamos este radar que es de mayores capacidades. Es muy importante la reposición.
1: ¿Va a estar para diciembre como ofreció usted, ministro?
0: Debería estar para diciembre. Si es que no está para diciembre, entrará en incumplimiento la empresa que nos tiene que era el radar y le empezarán a correr las multas respectivas.
1: Bien, no quiero descuidar algo que hemos tocado con usted en la anterior entrevista, lo hicimos, los famosos barcos de los narcos delincuentes. Estas semanas, usted mismo informó que hay operaciones de la Armada Nacional en aguas territoriales ecuatorianas contra estos barcos. Y usted reiteró públicamente en varias intervenciones algo que ya dijo aquí. Pescadores que de lunes a jueves son pescadores y que de viernes a domingo son narcoterroristas. Entonces, esa distinción entre un pescador que tiene todo el derecho al trabajo, que tiene a lo mejor su pequeño equipo, y la persona que además delinque, es importante hacerlo y reiterarlo y explicarlo.
0: Así es, gracias por eso, porque me permite explicarle a la ciudadanía y darle la certeza de que si usted es una persona de bien, sea pescador, sea empresario, minero, lo que sea, si lo está haciendo su actividad de manera legal, usted no tiene nada de qué preocuparse. Por otro lado, si usted es grupo, es parte de un grupo o colabora con un grupo de narcoterrorismo o de minería ilegal, ahí sí tenga la certeza de que sus bienes van a ser destruidos. Y

0: En este caso, quiero nombrarle dos cosas. Primero, uno de los últimos barcos que fue destruido en aguas internacionales por Estados Unidos, ya lo habíamos cogido en 2025. Toda esa tripulación está presa. Y ahora es reincidente ese mismo barco en hacer nuevas operaciones. En esa ocasión,
1: lo menos que puede pasar es que no le vuelvan a dar un permiso de operaciones, pues.
0: En esa ocasión, el juez devolvió el barco.
1: Claro.
0: Porque, claro, el dueño dice, no es mi culpa, fue la tripulación. Pero bueno, ya te toca entonces ver a quién estás contratando de tripulante, porque resulta que hay pescadores.
1: Y ese fue uno de los destruidos por Estados Unidos en aguas internacionales.
0: Y este fin de semana, nosotros capturamos una narcolancha que tenía 2.3 toneladas de droga y también procedimos a destruirla, porque una vez más.
1: Y era un cargamento enorme, ¿no?
0: 2.3 toneladas. Una vez más, el arrastrar una embarcación de estas
1: a puerto
0: constituye un riesgo para nuestra tripulación de guardacostas. Dejarla en agua.
1: ¿Por qué? Porque pueden atacar los otros.
0: No, porque al remolcarla nos pueden vestir.
1: El
0: mar se puede poner muy bravo en cuestión de segundos. Esa es la naturaleza del mar. Entonces constituye un riesgo. Si tiene combustible ilegal, ¿cómo yo pongo combustible ilegal sin la normativa de seguridad correcta en una lancha guardacosta que está artillada? Eso es
1: y hay
0: otro
1: todos riesgo. Los argumentos legales para destruir
0: esa embarcación. Y el riesgo más grande, Gonzalo, dejarla flotando en alta mar.
1: Ah, claro.
0: Para que entonces venga así un pescador legal o alguien que está haciendo comercio o que está haciendo recreación en el mar y se estrella y colisione con esta embarcación.
1: O sea,
0: no se la puede.
1: Y hay argumento legal para destruir.
0: Por supuesto.
1: Totalmente. Señor ministro, es una tarea ardua. ¿No se agotan las fuerzas? No se le agotan las fuerzas a la Policía Nacional.
0: Jamás, porque lo que está en juego es el país. Lo que está en juego es la paz de la ciudadanía, la seguridad de la ciudadanía, y por eso todo sacrificio vale la pena y vamos a seguir adelante con la misma firmeza y contundencia.
1: A mí me pareció una de las últimas operaciones del toque de queda, volviendo a eso, importante, que incluso ya había detectado malos funcionarios o ex agentes de policía en actos y que sea el propio bloque de seguridad el que los detecte, los denuncie, los lleve a juicio. Esto es un ejercicio de limpieza necesario, es decir, no todas las instituciones son perfectas. A propósito, que yo diría, hablamos de la última encuesta de Cliff Report, está muy bien evaluadas Fuerzas Armadas, policía, eso es cierto, pero siempre hay malos elementos, ¿no?
0: No cada uno de los hombres y mujeres de Fuerzas Armadas puede ser un hijo de María. No todos pueden actuar de la manera 100% correcta. Es la institución con mayor aceptación, como usted bien lo dice. Pero definitivamente siempre hay que hacer controles, siempre hay que hacer pruebas poligráficas, estamos detrás de eso. Y cuando hay una denuncia se la investiga a la interna, en lo que en nuestro ámbito, pues nosotros no somos la fiscalía y no podemos hacer ciertos procesos de investigación.
1: Además no es el área.
0: Pero sí podemos hacer la denuncia respectiva y la hacemos.
1: Y entregar todos los fundamentos.
0: Y entregamos todo lo necesario, porque una persona que viste el uniforme de Fuerzas Armadas no lo puede mancillar, no lo puede manchar, y en el momento que comete un delito automáticamente deja de ser un miembro de Fuerzas Armadas y no merece nuestra defensa institucional.
1: ¿Cómo evalúa la gente todo esto de lo que estamos hablando? El tema del toque de queda, los resultados. También hay temores en la gente. Dicen, bueno, a lo mejor hay alguna víctima que no es una víctima inocente que puede pasar. ¿Cómo sienten ustedes desde el Gobierno Nacional, desde el Ministerio de Defensa, que la gente evalúa la acción de ustedes?
0: Nosotros,
1: señor ministro,
0: hacemos un trabajo muy profesional. Y tenemos una población que está madurando en el tema de seguridad. Si usted tiene en el mundo las poblaciones que se enfrentan a conflictos armados o que tienen problemas de seguridad como Israel, terminan siendo poblaciones muy responsables en el tema de seguridad y muy maduras en el tema de seguridad. Y Ecuador está madurando, pues estamos en un conflicto armado que nos afecta absolutamente a todos. Y se lo palpa en la calle, porque yo cuando estoy en territorio, en la supervisión de operaciones, veo la respuesta de la gente. Y la persona que la bajan del vehículo para hacerle un registro, nos aplaude y nos dice, muy bien, muy buen trabajo, sigan adelante.
1: Se sienten seguros, se sienten protegidos.
0: Se sienten seguros por ese trabajo. Y aunque podría a algunos incomodarle porque
1: bueno, de hecho,
0: ya iba tarde al trabajo, claro, lo que sea. Sin embargo, entienden que es por el bien de ellos mismos y colaboran.

0: de la mejor manera con las Fuerzas Armadas.
1: El señor ministro de Defensa Nacional, Giancarlo Lofredo, aquí en Noti Hoy, en Radio Centro, importante informar adecuadamente a la ciudadanía. Vamos a requerirle siempre que se pueda y conforme su agenda y su tiempo para este tipo de entrevistas que son, desde luego, ilustrativas para la gente. Le agradezco por estar aquí esta mañana.
0: Gonzalo, gracias a ti por ser el vínculo entre la información y la ciudadanía.
1: Es muy gentil, el ministro de Defensa Nacional. Vamos a hablar de las exportaciones del Ecuador, de cómo se sienten los exportadores en este momento a propósito de los 50 años de la Federación de Exportadores, después de la pausa para publicidades. Noti Hoy por Radio Centro.
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5: Hola, buenos días a los que se suman a NotiHoy. Son las 8 de la mañana, 13 minutos, una hora menos en Galápagos. Gracias por estar con nosotros, por su sintonía. Muy interesante el diálogo con el ministro de la Defensa Nacional de hace un momento, y tocamos, como es pertinente en nuestra agenda y lo hacemos habitualmente, distintas aristas de la vida nacional. Por supuesto, queremos saludar lo que significa la organización gremial, y en este caso Fedesport, ha tenido recientemente un acto de celebración, 50 años. Además, la actividad exportadora ha sido clave para la economía nacional históricamente. Podemos mencionar desde el café, el cacao, el banano, luego el petróleo, pero la diversificación que vino con el camarón, con las flores. Estos mismos días hay una exposición importante de flores en el país. De modo que el sector exportador aporta a la economía nacional generando fuentes de trabajo, pagando impuestos y, por supuesto, incrementando esos valores de exportación al mundo de distintos productos. No es una tarea fácil, hay una serie de amenazas, el tema del crimen organizado, el narcotráfico, dificultades a veces, desacuerdos de carácter internacional, más allá de que el Ecuador está expandiendo sus fronteras y acuerdos internacionales, lo cual es una buena noticia siempre, y también ahora el tema de la producción, de la generación de energía eléctrica, hidroeléctrica. Lo que todos queremos es que se supere esta crisis. Pero queremos saludar a Iván Ortiz, vicepresidente de Fedexport. Felicitaciones también por este aniversario. Y qué decir de la importancia, primero, de la exportación para la generación de plazas de trabajo y de crecimiento de la economía nacional. Bienvenido, muy buenos días.
6: Buenos días, Gonzalo, muchas gracias por la invitación, un saludo muy cordial a toda la audiencia. Gracias por la pregunta. Gonzalo, en 50 años, que es lo que cumple la Federación de Exportadores, pero en 50 años el Ecuador pasó de exportar 386 millones de dólares a más de 25 mil millones de dólares en productos no petroleros. Hoy exportamos más que nunca en volumen. En el año 76 las exportaciones representaban apenas, las no petroleras, el 4% del PIB. Hoy por hoy están representando más del 19% del PIB. Lo que usted mencionaba, Gonzalo, respecto a esa diversificación de productos, de la data que tenemos haciendo un corte en 1990, el Ecuador exportaba en número de productos cerca de 320. Hoy por hoy estamos exportando más de 2.425 productos. Exportábamos en la década de los 90 a 60 mercados. Hoy estamos exportando a más de 160 destinos. Por lo tanto, el sector exportador ha crecido y, como bien indicaba Gonzalo, es un soporte clave en el desarrollo económico, en la dolarización incluso, y en el empleo. Hoy por hoy una cifra estimada, estamos en aproximadamente cerca de 2 millones de empleos vinculados al sector exportador. Y obviamente la expectativa es seguir sosteniendo, seguir fortaleciendo. Para eso el sector necesita mercados abiertos, ganar en competitividad y obviamente una cadena logística que se sostenga.
5: Bueno, un resumen muy importante el que nos acaba de hacer, este crecimiento exponencial de la diversificación de las exportaciones, de crecer de 320 productos a 2.425, es tremendo. El volumen, lo que significa frente a la relación con el Producto Interno Bruto. Desde luego, dejamos aparte el petróleo, porque el petróleo lo extrae básicamente el Estado o hace asocio con ciertas empresas, pero sí hay que decir que varios productos han ido creciendo tanto hasta el punto que, por ejemplo, el camarón este rato supera el dinero que genera para el Estado ecuatoriano, para el Ecuador, para la riqueza nacional, aquel del petróleo. Es un tema clave. Y usted mencionó algo importante: 60 mercados en un momento determinado en los años 90, a 160 mercados. ¿Cuánto han contribuido los acuerdos comerciales, como aquel que tenemos con la Unión Europea y que vamos adelante a celebrar con Corea del Sur, la posibilidad de un acuerdo con Japón, en fin, los tratados de libre comercio, la China? ¿Cuánto ha contribuido esto y cómo el sector exportador ha acompañado a las autoridades del Estado, que cambian, pero los ecuatorianos estamos ahí, los que trabajamos en el sector privado, público, estamos ahí atendiendo? ¿Cómo ustedes han acompañado todos estos procesos para acelerar, profundizar, dar rigor técnico a estos procesos de los tratados de libre comercio? Es Iván Ortiz, vicepresidente de la Federación de Exportadores.
6: Efectivamente, Gonzalo, gran parte del desarrollo exportador son la apertura de mercados y la reducción de las barreras arancelarias y no arancelarias. Y en esto los acuerdos comerciales son esencialmente claves para este dinamismo y este crecimiento. Y no solamente, digamos, desde el punto de vista de productos tradicionales, sino los acuerdos comerciales, al ser amplios, incluyen la posibilidad de reducir aranceles a gran parte o la totalidad de no solo la oferta exportable actual, claro, sino de la cadena de productos de importación de ese destino. Es decir, hay también un potencial de diversificación de productos y de incorporación de nuevas empresas a la cadena exportadora a raíz de la suscripción de los acuerdos. El acuerdo, creo que un antes y después del desarrollo exportador y de la política comercial del país, fue el acuerdo suscrito con la Unión Europea, que ha permitido, sí, consolidar al país en productos y en cadenas muy importantes para la economía ecuatoriana. Y ya estamos cerca, Gonzalo, de festejar los 10 años de este acuerdo comercial. Este 18 de noviembre se cumplen 10 años de la suscripción, y el siguiente año, en enero, pues entró en vigor en enero del año 2017, y cumpliremos 10 años de vigencia del acuerdo, lo cual ha permitido, como digo, no solamente permitirle al Ecuador reducir los aranceles, sino también equilibrar las condiciones de competencia, Gonzalo, de los países de la región que ya contaban con acuerdos comerciales.
5: Claro, es muy importante ahí, por ejemplo, cómo se ha ido haciendo desgravaciones parciales y cómo el Ecuador ha crecido en los mercados de la Unión Europea. Es un mercado enorme, esto es muy importante y nos da un aliento para lo que sigue, que son el acuerdo con Corea del Sur, Canadá, del que hemos hablado, Japón como una posibilidad, bueno, un camino de mejorar también el intercambio con Panamá. Nos hemos enterado de las cifras muy positivas de la relación del Ecuador con Panamá y lo que dependemos nosotros de tener muy buena relación ahí por el tema del canal, por donde van nuestras exportaciones a todo el mundo. Otros acuerdos como Costa Rica, lástima el frustrado aquel con Estados Unidos, el famoso TLC, que lo seguimos mucho en su tiempo, pero que se frustró. Ahora hay un acuerdo comercial que no es lo mismo que el TLC, pero bueno, todas estas expectativas que yo le decía, Canadá, Japón, Panamá, Corea del Sur, ¿qué suponen para el sector exportador? ¿Y cómo el sector exportador puede dar la clave son las tres patas en lo que se mueve.

0: calidad de producto que no tienen otros mercados. El producto ecuatoriano tiene una riqueza enorme, volumen suficiente de producción y, claro, generar las condiciones para que en economía de escala los otros países consuman el producto ecuatoriano frente a una competencia que nos ha ganado en tiempo, tal vez no en calidad.
1: Gonzalo, muy importante los acuerdos que están ahora ya suscritos. El de Corea del Sur está próximo, esperamos a que finalice los trámites internos en Corea para que ya definitivamente poderlo implementar y entre en vigor. Allí hemos estimado como federación que hay un potencial de crecimiento de más de 400 millones de dólares. En Canadá es un acuerdo que va a permitir no solamente recuperar el mercado canadiense, y por qué digo recuperar, porque justamente países como Colombia ya suscribieron ese acuerdo hace más de una década, y el Ecuador ha ido perdiendo un poco de mercado en determinados productos donde era el principal exportador, particularmente rosas, y la expectativa es recuperar no solamente ese sector, sino ampliar y consolidar, Gonzalo, también a Norteamérica como un polo importantísimo, consolidando a Canadá como ese mercado en el cual se puede redirigir o dirigir o aumentar las exportaciones que ya realizamos de Estados Unidos y consolidarlas a Canadá. En ese mercado hemos estimado un crecimiento de exportaciones de más de 600 millones de dólares y expectativas con lo de Japón, sin lugar a dudas, hay buenas noticias de allí. Recientemente hubo una reunión del JETCO, que es una reunión entre el sector de gobierno de ambos países, en los cuales ya han acordado avanzar en una hoja de ruta un poco más clara, con la perspectiva de en su momento llegar a suscribir un acuerdo comercial, lo cual es sumamente estratégico este mercado, Gonzalo, porque justamente hay un estándar importante, hay un mercado potencial de productos agroindustriales. Japón está buscando mucho seguridad alimentaria y el Ecuador puede ser un source, un abastecedor estratégico para la economía japonesa. Y ahí también hemos estimado que de llegarse a concretar este acuerdo comercial, Gonzalo, sería un importante oxígeno al sector exportador y un crecimiento de cerca de 700 millones de dólares de exportaciones.
0: Mejoran sustancialmente las relaciones. Bueno, hay acercamientos con países árabes, Arabia Saudita, Emiratos Árabes, hay grandes posibilidades. No perdamos de vista lo que significó la presencia del presidente Daniel Noboa en la República Popular China, el encuentro con Xi Jinping. Por ejemplo, teníamos problemas con algunas empresas camaroneras señaladas en Estados Unidos, pero parece que la mayor cantidad de temas de despejar y problemas eventuales fitosanitarios en la gran mayoría de estas empresas ya se ha reducido. Y el mercado de la China para el camarón ecuatoriano es sustancial. Entonces yo creo que ahí también mejoraron las condiciones. No olvidemos que tenemos un tratado de libre comercio con la China que se firmó en la época del presidente Lasso, que abre las puertas a los productos ecuatorianos para ese mercado. Por supuesto también hay la contraparte, que es la presencia de productos chinos. Y ahí hay todo un debate incluso sobre la geopolítica mundial que atraviesa este tema. Pero algún comentario al respecto es el vicepresidente de la Federación de Exportadores.
1: Gracias, Gonzalo. Sí, efectivamente hemos hablado de la apertura de nuevos acuerdos, que es gran parte de la agenda de FedExport y del esfuerzo y trabajo conjunto que estamos haciendo con el gobierno nacional. Pero hay otra pata también, Gonzalo, que es el aprovechamiento de los acuerdos comerciales, y ahí es donde entra ya ejemplos como China y cómo le sacamos más provecho a ese acuerdo, es decir, cómo podemos superar ya no las barreras arancelarias, Gonzalo, porque esas ya están a través del acuerdo comercial reduciéndose y reducidas, sino más bien en el ámbito sanitario, fitosanitario, que es justamente la otra variable para generar acceso a ese mercado. Y es decir, cómo podemos seguir logrando avanzar en la suscripción de protocolos fitosanitarios para poder incrementar esa oferta exportable. Recientemente tuvimos buenas noticias que ya se suscribió el protocolo a la China para la exportación de arándanos. Este es otro producto importante, que hay mucha producción local e inversiones. Por lo tanto, ese también es el otro objetivo en conjunto, seguir aprovechando los acuerdos comerciales suscritos.

0: China, el propio Unión Europea, propio Estados Unidos, que va a permitir seguir ampliando esas exportaciones. En Estados Unidos está el tema de aguacate también, próximos a concretarse, ya el protocolo está firmado, sino la etapa de monitoreo de ese protocolo, y esperamos que también haya una nueva exportación, un nuevo producto de exportación, que es el aguacate, para que llegue a los Estados Unidos. Es decir, Gonzalo, hay también una tarea en la que estamos encaminando de lo que hemos llamado la diplomacia sanitaria, que quiere decir es cómo acercamos la parte técnica sanitaria, pero desde un punto de vista diplomático que pueda permitir avanzar mucho más rápido en aperturar estos mercados y poder aprovechar finalmente las ventajas arancelarias resultados de los acuerdos suscritos.
1: Debemos ser más rigurosos en el cumplimiento, eso es evidente, pero hay que hacer los esfuerzos para que esos mercados se abran. ¿Cómo evaluar lo que ha pasado después del cambio de gobierno en Colombia? Al principio de año, una tasa de seguridad que redundó en aranceles, que nos impidió traer productos de Colombia, pero también exportar los ecuatorianos. ¿Esas cifras cómo están al momento? ¿Se ha ido regularizando, diría usted? ¿Estamos bien exportando a Colombia? ¿Podemos crecer ese mercado, puesto que la balanza comercial es favorable a Colombia?
0: Sí, Gonzalo, se está exportando. Me parece que en general la exportación, y este es otro dato que lo veíamos histórico, Gonzalo, en los años 76, que de los 50 años anteriores, las exportaciones a Latinoamérica era el segundo destino de exportación del país. Era importante en ese momento el comercio intrarregional. Hoy por hoy está fuera del top 3 de países, el top 3 de países, de Estados Unidos, la Unión Europea como bloque, y China. Allá se destinan cerca del 68% de nuestras exportaciones. Claro. Y el resto de países en donde estén incluidos los latinoamericanos ya representan más bajo porcentaje. Entonces ahí también hay un elemento de aprovechamiento de esos acuerdos que en muchos de los casos son mucho más antiguos que los recientes acuerdos como el, por ejemplo, de la Unión Europea, y que también hay un espacio de profundización y de ampliación de comercio, y que creo que esa es una tarea parte del aprovechamiento en el cual hay que seguir impulsando esas relaciones intrarregión.
1: Tenemos dos temas clave, uno de ellos es el de seguridad, es el telón de fondo del país desde hace algún tiempo. Para los exportadores es problemático, hay los camiones que salen de las plantas productoras de productos agropecuarios, de camarones, la seguridad en las camaroneras, lo hemos hablado con los representantes gremiales de la producción de camarón. Es un tema de siempre. ¿Cómo están ustedes interactuando frente a las necesidades del país en ese sentido? ¿Y qué han hecho saber al gobierno nacional que como debilidades que tienen los exportadores? Se está gastando mucha plata, por ejemplo, en empresas privadas de guardería. Ese es un tema que lo sabemos. ¿Cómo miran ustedes el tema de seguridad y cómo contribuye este sector productivo en esa línea con el debate nacional?
0: Bueno, Gonzalo, ese es uno de los elementos de enfoque de lo que decía inicialmente, de este sostenimiento de la cadena logística exportadora, y gran parte de eso es un esquema de seguridad. Es cómo el sector, y que ha hecho una tarea impresionante al interno de las empresas, conjuntamente con apoyo del gobierno, cómo es que la cadena logística se puede ir haciendo más segura. Porque la seguridad, Gonzalo, no solamente significa evitar los riesgos inherentes del crimen organizado, sino también conservar una reputación internacional, Gonzalo. El momento que hay riesgos o vulnerabilidades en la seguridad, es la empresa exportadora la que alguna frentea, digamos, este proceso reputacional, incluso en el exterior, al no cumplir con el proveedor o al tener la carga cierto tipo de problemas o contaminación. Entonces hay una fuerte inversión del sector privado en conservar esta cadena, en hacerla menos vulnerable, en incrementar los protocolos, y gran parte de esto hemos hecho una estimación de $1.5 millones de dólares diarios que el sector exportador invierte en seguridad, es decir, en todos los servicios alrededor y conexos para precautelar o disminuir el riesgo de contaminación en la carga. Paralelamente a esto, Gonzalo, tenemos una mesa de seguridad formada con el gobierno, en el cual transmitimos fundamentalmente sinergias, enfoques, información respecto de en dónde pueden estar las vulneraciones o mejorar los controles, agilizar los controles, y esa es gran parte del esfuerzo que estamos haciendo como sector, es este trabajo coordinado para ir afianzando la seguridad en la cadena logística. Como decía, gran parte de la cadena logística inicia desde que sale de la bodega del exportador hasta que finalmente llega al destino la mercadería. Entonces hay varios actores que están alrededor de eso, varias empresas, servicios, están los puertos, las navieras, los camiones, etcétera, Gonzalo, y creo que ese es uno de los principales retos hoy por hoy, es seguir afianzando la seguridad y mejorar los protocolos que las empresas tienen.
1: Muy importante, y lo he dejado para el último, no porque sea menos importante, coyuntura, naturalmente, el abastecimiento de la energía eléctrica. Ya sabemos lo que pasa normalmente en el sur del país, Paute, Mazart, siempre tienen menos caudales de agua, se baja la generación hidroeléctrica. No se hicieron las cosas a tiempo cuando se debía dar todos los soportes para tener energía térmica, además que cuesta, hay que traer el diésel de fuera. En ese tema, en ese sentido, el sector productivo también se ha visto afectado. Hay un requerimiento del gobierno nacional para hacer ahorro de energía, desconectarse del sistema nacional para algunos tipos de empresas. Primero empezó EB1, EB2, son empresas de gran consumo, luego otro tipo de empresas. ¿Cómo esto a los sectores exportadores les afecta? Incluso el cálculo de lo que era una tarifa que estaba subsidiada, yo soy enemigo en general como concepto de los subsidios, salvo casos excepcionales, pero se ha recompuesto el mapa de la generación energética, y en ese sentido, ¿qué reflexiones hace la Federación de Exportadores? Estamos dialogando con su vicepresidente, Iván Ortiz.
0: Gracias, Gonzalo. El objetivo fundamental del sector es precautelar el sostenimiento de la cadena logística de exportación. Gonzalo, ese es el como decía inicialmente, y lo vuelvo a mencionar, ese es el punto número uno de gestión, digámoslo así. Y en el tema energético hemos conocido que se está incluyendo ya a las empresas de mediano voltaje. Nosotros hemos transmitido a las autoridades que la cadena logística es importante al sector, y que cada sector es diferente y que cada sector requiere un análisis
1: particular, no un análisis general, no una medida general, sino analizar sector por sector, porque la economía de cada empresa es distinta, no solo los grandes sectores, sino de cada una de las empresas, el mismo músculo financiero que pueden hacer para invertir en equipo de generación termoeléctrica, qué sé yo, o plantas propias.
0: Exactamente, Gonzalo. El Ecuador exporta cerca de 1.500 contenedores llenos al día, y el 75% de estos son contenedores refrigerados, es decir, que necesitan energía pues para poder sostener adecuadamente la cadena de frío, y obviamente esta cadena de frío sale desde que sale de la planta hasta que llega al destino final, es decir, que se requiere energía, digamos, a lo largo de toda la cadena. Entonces, el objetivo número uno es tratar de sostener la cadena logística y que no sea interrumpida, y como digo, para ello es importante, y ya hemos transmitido información a las autoridades de que vayan analizando y considerando las características propias de cada sector y todos los agentes que están incluidos dentro de la cadena logística, como aeropuertos y puertos, que también juegan un papel importantísimo dentro de la cadena logística y, por supuesto, dentro de la energía para los contenedores.
1: ¿Cuánto en qué es este nuevo momento, digamos, escasez por un lado, desconexiones por otro, tarifas reales por otro, al sector productivo exportador? ¿Cuánto encarece en esa cadena productiva este factor?
0: Estamos estimando esos datos, Gonzalo. No todos los sectores reaccionan a lo mismo, no todos los sectores tienen el mismo consumo. Las cadenas exportadoras son sumamente amplias, Gonzalo, desde la agroindustria hasta la propia industria manufactura, y obviamente hay casuísticas importantes. El otro eje en el cual estamos impulsando es que justamente

0: realmente se faciliten los trámites para permitir al sector privado que rápidamente pueda avanzar en sus proyectos de autogeneración. Y creo que esa es otra línea de trabajo que también se está transmitiendo con las autoridades y se está facilitando, así que esperamos que se pueda solventar la coyuntura.
1: ¿Han hablado ustedes con el ministerio, con el ministro de Ambiente y Energía, con el ministro de Producción, que es nuevo? ¿Han hablado ya concretamente de FEDESPORT de este tema, o esto ya le correspondió, no sé, al Comité Empresarial Ecuatoriano, a los grandes gremios que agrupan a las empresas?
0: Hay una representación amplia, Gonzalo, pero también hemos hecho saber nuestros criterios directamente.
1: Bien. ¿Qué esperan?
0: Esperamos seguir exportando más, Gonzalo, seguir siendo generadores de empleo, sostener la cadena logística, seguir acompañando en la agenda de apertura de mercados, proponer una agenda de competitividad, que eso es, también es parte de nuestros esfuerzos, y superar la coyuntura para seguir exportando y seguir generando empleo.
1: Muchas gracias, Iván Ortiz, vicepresidente de FEDESPORT, 50 años como organización gremial, pero una proyección de las exportaciones fundamental. Riqueza para el país, Producto Interno Bruto, mano de obra, dólares para sostener incluso el sistema monetario. Todo eso está anclado a las exportaciones, que además tienen cada vez más prestigio por la calidad de los productos ecuatorianos. Ha sido muy grato tenerle en NotiHoy Radio Centro y agradecerle por esta entrevista. Muy gentil.
0: Al contrario, Gonzalo. Muchas gracias a usted y a la audiencia.
1: Venimos enseguida con la vicepresidenta del Colegio de Arquitectos. Ya la Bienal de Arquitectura está casi lista. Nos va a hablar el arquitecta Daniela Loaiza, que está a cargo de la Bienal, cómo funcionan las cosas, cuál es el propósito fundamental en los próximos minutos. Estará con nosotros. Ya venimos.
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3: Bien, amigos, muchas gracias por su sintonía. 8:44 minutos. Queremos dar la bienvenida a la arquitecta Daniela Loaiza, vicepresidenta del Colegio de Arquitectos del Ecuador y quien está al frente de la Bienal ahora en noviembre, Bienal de Arquitectura, que siempre es un acto académico, cultural, pero también, sobre todo, que involucra a la ciudad y en esta vez más que nunca. Porque además tienen un lema que ya nos va a explicar de qué se trata: prohibido no tocar. Bienvenida, Daniela, un gusto tener el Noti hoy.
4: Muchas gracias, Gonzalo, por la invitación y por permitirnos hablar desde el Colegio de Arquitectos de la Bienal Panamericana de Arquitectura. Estamos ya en la edición número 25 en este año y bueno, eso ya habla de una trayectoria importante también de la Bienal. A propósito de esa trayectoria, justo le bautizamos a nuestra Bienal como Prohibido No Tocar, para exponernos un poco más a la ciudad, someterla más al contacto.
3: ¿Qué quiere decir no tocar?
4: Bueno, ha sido...
3: Y prohibir no tocar.
4: Ha sido un poco el mantener esa distancia, digamos, de la arquitectura, una arquitectura que se ha vuelto muy mediática, muy para la fotografía. Ahora nuestra intención es
3: acercar
4: arquitectura física. Vamos a hablar igual más adelante de estos pabellones, de estas infraestructuras, de estas pequeñas arquitecturas.
3: ¿Y cómo esperan ustedes la reacción de la ciudadanía frente a este prohibido no tocar? ¿Cómo?
4: La idea es someterla al contacto, al clima, a los niños, al tiempo, sobre todo a la ciudadanía, ¿no? Que se apropien de la ciudad, que se apropien de la arquitectura. Y creo que esto es importante porque en octubre del 2025 le hacen un reconocimiento a la ciudad de Quito como ciudad creativa en arquitectura.
3: ¿Y por qué Quito es una ciudad creativa en arquitectura? A veces la percepción, sin saber mucho, es que vemos mucho desorden, no vemos, o no sé, puede parecernos que no tiene una personalidad en los últimos años Quito arquitectónicamente, más allá de los factores, patrimonio cultural de la humanidad y todo eso que desde luego estamos conscientes. También con zonas que se van tugurizando, siempre digo, toda esa zona llena de grafitis, o la 10 de agosto, la Pedro Vicente Maldonado, algunas zonas de la Mariscal, por ejemplo. O sea, ¿cómo es que es una ciudad creativa arquitectónicamente Quito y cómo recuperamos el terreno que sí hemos perdido en algunos casos, ¿no?
4: Sí, sí. No, de acuerdo, Gonzalo, y más bien ahora la intención es que a propósito de este reconocimiento que marca un hito y ya marca un punto de quiebre también, nosotros pongamos a la arquitectura de nuevo sobre la discusión ciudadana, vincularla, articularla muchísimo con la construcción de ciudad. Hay una riqueza arquitectónica moderna y contemporánea muy amplia aquí en el país y en la ciudad sobre todo, pero es importantísimo el darle nuevamente ese rol de la arquitectura siendo buena ciudad, independiente de la escala. Puede ser desde una infraestructura muy pequeña hasta un equipamiento en escala de país o de ciudad, pero siempre la arquitectura haciendo buena ciudad. Esa es parte de la intención de esta Bienal y también por eso le hemos bautizado Prohibido No Tocar.
3: En esa línea de tradición de lo que fue la época extraordinaria de nuestros antepasados creativos, lo vemos en todas las expresiones arqueológicas, primero, luego pequeñas obras que quedan. Hoy día el Quito colonial, que es ese mestizaje, esa urdimbre de la cultura que vino de Europa, pero que también se fusionó con nuestros artesanos, la maravilla de las tallas, de las iglesias, en fin.

0: Hoy, ¿cómo somos frente a esa, a ese pasado histórico desde una perspectiva de análisis de una arquitecta profesional como la vicepresidenta del Colegio de Arquitectos, Daniela Loaiza, que nos visita?
1: Bueno, creo que es importante destacar toda esta mezcla, ¿no?, que hay ya en la arquitectura ahora. Sin embargo, creo que es muy importante dar relevancia justamente a la ciudad en el momento que hacemos arquitectura, porque eso destaca ciertos gestos identitarios en nuestras construcciones, en nuestros edificios, ¿no? El tema de estar en la mitad del mundo nos da ciertas condiciones de iluminación, nos da claro. ciertas condiciones de clima, podemos utilizar cierto tipo de materiales, otros no tanto. Entonces, eso de alguna manera empieza a generar unos nuevos patrones o unos patrones de construcción y de diseño.
0: ¿Podemos recuperar una personalidad perdida o no se ha perdido realmente? ¿Cómo lo miran ustedes que son arquitectos, que están en el día a día, en el trabajo? Hay obras bellísimas, hay otras tal vez no tanto, siempre hay un debate sobre la... Porque claro, es algo muy presente, muy visual la arquitectura. A cada paso, cuando caminamos por las calles o cuando nos conducimos en autobús o en automóvil particular, vemos las obras de arquitectura por toda la ciudad.
1: Sí, y bueno, la ciudad es un organismo vivo. Entonces nosotros estamos sometidos al paso del tiempo, a transformaciones de la ciudad, de dinámicas, de intercambios. Y la arquitectura es un manifiesto físico, material, de todas esas modificaciones en la ciudad. Entonces, no está ni bien ni mal, es simplemente el paso del tiempo que va modificando también nuestra arquitectura, la nueva tecnología, el alcance a la comunicación de una forma mucho más rápida. Pero siempre es importante que nosotros volvamos como en los 60s, 70s, a ser ciudad, articularnos con la ciudad. Yo hago mucha insistencia en eso ahora porque se había considerado a la arquitectura como una construcción de elementos aislados en algún momento, elementos cerrados, como volcados hacia adentro. Y nuestra intención ahora es justamente volcarlo hacia la ciudad, desbordar los auditorios en la semana de la Bienal y exponerlo a la ciudadanía, ¿no?
0: Claro, cuando hablamos de París, de Londres, de Madrid, de, qué sé yo, de Buenos Aires, uno de los temas que salta a la vista, evidentemente, es la arquitectura, ¿no? Entonces, esa personalidad que Quito la tiene, el Quito colonial, patrimonial, ahora con esta contemporaneidad, qué bueno hacer que se exprese de forma creativa, diversa y rica, ¿no? La Bienal como tal, es vicepresidenta del Colegio de Arquitectos, nuestra invitada, Daniela Loaiza, tiene el propósito de sacar a las calles una serie de actos, no solamente los académicos que va a haber en la Bienal, es una Bienal Panamericana, vendrán invitados de todo el mundo. Ya ni se ha hecho ustedes un diseño de sitios emblemáticos que se van a dar a conocer. Pasemos a enumerarlos y explicar por qué de cada uno, por favor.
1: Perfecto. A ver, antes de pasarme a los pabellones y a estos sitios estratégicos, sí quería comentar que, bueno, la Bienal es un año que se desarrolla cada dos años, un evento, claro, académico, ¿no? Y vamos a tener el evento académico.
0: ¿Panamericana por qué? ¿Porque vienen de muchos países?
1: Sí, de muchos países, de aquí de la región, vienen también de Europa, vienen de Norteamérica, y es un espacio académico en donde se discute mucho sobre arquitectura, paisaje, ciudad, difusión de arquitectura, publicaciones. Es un espacio de muchísimo debate, de encuentro, de conversación, y ese evento se va a mantener, ¿no? Ahora, nuestra intención con este evento, que lo estamos haciendo cada dos años, en enero de este mismo año lanzamos nueve concursos de arquitectura para diseñar pabellones. Pabellones, bueno, para nosotros arquitectos es una palabra muy, muy familiar, digamos,
0: pero no son pabellones estáticos estos, ¿no?
1: No. La condición del pabellón son arquitecturas efímeras. Nosotros nos planteamos que sean máximo de 40 metros cuadrados y las vamos a insertar en cinco sitios del centro histórico de Quito y cuatro en el centro norte.
0: A ver, ¿y cuáles son los sitios elegidos?
1: Estamos con dos en la 24 de mayo. Uno en la Plaza de Santa Clara, uno en la Plaza de San Marcos, uno en el atrio del Carmen Alto, estos en el Centro Histórico, y los cuatro del Centro Norte son en la Biblioteca Nacional Eugenio Espejo, en el Parque de la Alameda, casi frente al Capitol, en el Parque Elegido, frente a la Casa de la Cultura, y en la Plaza Gabriela Mistral.
0: Muy interesante. ¿Por qué eligieron esos sitios? Por ejemplo, en el Centro Histórico ya sabemos que hay los tradicionales, Santo Domingo, San Francisco, pero veo que se han ido a Santa Clara, que es atrás de San Francisco, o hacia el sur de San Francisco, si se quiere, o el atrio de... A ver, ¿por qué esos sitios específicamente? La 24 de mayo, por ejemplo, que es una zona que está un poquito deprimida también en lo social, un poco abandonada, ¿por qué ahí?
1: Sí, bueno, es un proyecto bien ambicioso, en realidad, desde varias aristas. Una de esas es la selección del lugar justamente para exponer

0: ponerlo a dinámicas que son complejas y que conviven en el centro histórico, ¿no? Tenemos temas muy vistosos y casi folclóricos, pero tenemos la convivencia con habitantes de calle, con microtráfico, y esto convive en el centro histórico. La idea es exponer estos pabellones, el incentivar a que haya un mayor grado de apropiación en el espacio público también.
1: Es decir, que los vecinos se sientan parte del pabellón, algo así.
0: Los vecinos, los visitantes. Más bien, los barrios han estado muy organizados, hemos participado con ellos muy de la mano y ha sido interesantísimo conocer primero a gente súper valiosa, conocer la organización interna de cada barrio, la toma de decisiones, el ir acompañando la toma de decisiones, que ellos nos digan también qué necesitan en el barrio. Ha sido una experiencia muy rica.
1: ¿Y cuántas personas participaron? ¿Cuántos proyectos o arquitectos participaron en esta propuesta que hizo el Colegio de Arquitectos de abrir la posibilidad de que haya diseños distintos de los pabellones?
0: Bueno, recibimos más de 150 proyectos en realidad. Y es un número que no nos esperábamos. Pensábamos que íbamos a tener una convocatoria un poco más baja.
1: ¿Cómo se hizo la curaduría de esos proyectos?
0: Tuvimos un jurado internacional y nacional con arquitectos de mucha trayectoria, tanto a nivel regional como a nivel local. Fueron 9 jurados y los 9 jurados seleccionaron los 9 pabellones ganadores, ¿no? Teníamos primero, segundo, tercer lugar y menciones, pero los pabellones ganadores tienen como premio, digamos, además de un premio económico, la construcción del pabellón.
1: ¿Qué tiempo estarán en esos sitios que se han elegido los pabellones?
0: En principio estarán hasta marzo del siguiente año. Es un proyecto que lo hemos venido trabajando muy de la mano con el Instituto Metropolitano de Patrimonio. Y bueno, al estar insertados en sitios patrimoniales, también tenemos esa restricción del tiempo, ¿no? El pabellón, por concepto, es una estructura efímera, no es fija.
1: En este caso se levanta y listo.
0: Sí, se levanta y listo.
1: ¿Y puede ir a ubicarse en otros lugares después?
0: Sí, la intención es que tenga una segunda vida, en el caso de que no se quede. Bueno, hay la posibilidad, digamos, de que los vecinos lo adopten bien. Y el municipio evaluará esta circunstancia y podrá quedarse un poco más. Pero si no, lo podemos levantar, puede irse a otros sitios de la ciudad. Ha habido mucho apoyo de empresa privada también aquí, que nos han donado, por ejemplo, material para construir los pabellones, y su segunda vida quieren llevarse a las empresas para tenerlos expuestos de ahí. Está muy bien, también es otra posibilidad.
1: Yo preguntaba el otro día, conversamos del tema, hay elegido partes del centro histórico y está muy bien, del centro norte, ¿por qué no en extramuros, bueno, en Calderón o qué sé yo, Quitumbe y mucho más allá? Es decir, a ver, porque Quito es una ciudad larguísima, ¿por qué en esos sitios exactamente y cómo se hizo esa definición?
0: Bueno, ahora en principio, como es un primer ejercicio del Colegio de Arquitectos y de la Bienal de Arquitectura, hemos preferido mantener un poco acotado el territorio para desarrollar los proyectos.
1: Claro.
0: Sí. Pero la intención es que esta sea una primera edición de los pabellones, y para una siguiente ya nos hemos planteado, ya incluso nos han pedido que hagamos unos pabellones en zonas más rurales, en zonas periféricas, más al extremo norte, más al extremo sur, incluso en los valles, ¿no?
1: Prohibido no tocar la Bienal de Arquitectura. En la parte académica, ¿qué es una bienal? ¿Dónde van a sesionar? ¿Quiénes vienen a exponer? ¿Vienen gente de distintas partes del país, del mundo? Cuéntanos un poco, Daniela.
0: Bueno, en esta edición nuestra sede va a ser la Biblioteca Nacional Eugenio Espejo, para una serie de eventos.
1: El Hospital Eugenio Espejo.
0: Exactamente, y el Teatro Capitol para algunas charlas magistrales más grandes.
1: Metros del...
0: Sí, estamos a 200 metros del uno del otro, o sea, y las charlas magistrales en el Capitol, y eventos, exposiciones, conversatorios, algunos debates se van a dar en la Biblioteca Nacional Eugenio Espejo. Y tendremos ahí también la exposición del Premio Bienal, que es un concurso en donde inscriben desde varios países de Latinoamérica, de la región, y participan en el Premio Bienal también.
1: ¿Ustedes tienen una selección de arquitectos, expositores, paneles, conferencias, lo central de todo eso?
0: Bueno, tenemos ya cerca de 40 panelistas entre internacionales y nacionales. Hay arquitectos de toda la región, hay arquitectos de Europa, de Norteamérica, y de aquí, de los locales, bueno, tenemos unas firmas impresionantes realmente, que han aceptado acompañarnos ahora en la Bienal y participar de más de un evento, ¿no? De conversatorios, de charlas, de talleres, y bueno, va a ser un evento muy, muy, muy rico en discusión y debate de arquitectura.
1: Están rompiendo el esquema exclusivamente académico, donde por supuesto hay charlas de hondo contenido para especialistas, pero llegando a la ciudad.

0: ¿Cómo piensa usted que los propios panelistas verán estos temas? Porque supongo que algunos podrán recorrer varios pabellones, ¿no? Supongo también, ¿no?
1: Sí, o sea, más bien ahí aprovecho para hacer una invitación a la ciudadanía. Si bien la Bienal va a tener este espacio académico, hemos concentrado en el horario de la mañana unos recorridos gastronómico-arquitectónicos cuyas sedes van a ser los pabellones justamente. La intención de estos recorridos es que se llegue a un pabellón, se tiene un pasaporte con un mapa y cada pabellón tiene un circuito de restaurantes, de oficios tradicionales, de arquitectura mismo, que nos van a abrir la puerta desde el municipio a algunos autores particulares, y van a ser unos recorridos abiertos al público. La intención es que el pabellón acoja a la ciudadanía. Algo importante de los pabellones también a propósito es que desde su origen, el espíritu del pabellón ha sido recibir a los niños como actores principales de la ciudad.
0: Esto, ¿no?, es un tema clave, ¿no?
1: Sí, eso es clave, porque los niños, ya trasladándonos a la escala de la ciudad, son actores fundamentales y la escala con la que está pensada la ciudad no los está cogiendo como actores, ¿no?
0: Y debemos transformar esa actitud
1: totalmente
0: de la sociedad frente a este desafío. Bueno, muy bien. Es Daniela Loaiza, vicepresidenta del Colegio de Arquitectos del Ecuador, Bienal Panamericana de Arquitectura número 25 en Quito. Será en noviembre. Prohibido no tocar el lema, ¿verdad?
1: Prohibido no tocar.
0: Y bueno, las charlas académicas, iremos conversando más adelante de algunos detalles del desarrollo. Estamos muy encantados de conocer un poco más. Gracias, Daniela, por estar aquí en Noti Hoy Radio Centro.
1: Muchas gracias, Gonzalo, y nada más aprovecho para hacer una pequeña invitación. Estamos en el mes de la arquitectura. El 5 de octubre fue el Día Mundial de la Arquitectura.
0: Felicitaciones.
1: Y a propósito, muchas gracias. A propósito de eso, vamos a tener hoy en el Colegio de Arquitectos un espacio de discusión de arquitectura.
0: ¿Hoy? ¿A qué hora?
1: A las 5:30 de la tarde empieza este espacio, digamos, más de discusión, y luego pasaremos a tener un cóctel para celebrar a la arquitectura.
0: Muy bien, felicitaciones, y ya saben ustedes, la Bienal de Arquitectura está ya con nosotros. Terminamos contándoles rápidamente, bueno, la despedida de Lionel Messi de la selección argentina, lleno el estadio más monumental de River Plate, emotiva la despedida, hizo un gol de penal, falló otro, dicen que debía ser gol, pero lo que significó Messi en el mundo del fútbol, uno de los grandes de la historia, para muchos el más grande, para otros comparado con Pelé, con Maradona, esa ya es una discusión casi eterna. No se puede soslayar lo que fue este gran ídolo del fútbol, a quien muchos admiramos. Tuvimos la suerte de ver jugar aquí con la camiseta de la selección de Argentina, y respetar mucho a este astro del fútbol. Aquí terminamos, decirles que Alejandro Talavante ya salió de la clínica después de la grave cornada que sufrió en Sevilla, se dio de alta, estará preparándose para su reaparición. Es una de las personas que encabeza el escalafón taurino español, Alejandro Talavante, con el número de corridas mayor dentro de otras figuras, y que se preparan para el día viernes, una corrida importante en Valencia, transmitida por el canal valenciano Apunt, se puede ver en el Ecuador. El narrador lo hace valenciano, Jorge Casals, en su idioma, y hay comentarios en español. Y adicionalmente, sábado, domingo y lunes, novillada y dos corridas de la Feria de Otoño en Madrid, transmitidas en este caso por Telemadrid, y la última del 12 de octubre con Morante, con Aarón Palacios, en fin, un lindo cartel, transmitida por Castilla-La Mancha Media. Se pueden ver en el Ecuador perfectamente a través de los canales digitales. Así que mañana les comentamos detalles de estos carteles en lo que es ya el cierre de la temporada taurina española. Viene Ruta 97.7 con Fabián Novillo, gracias a Marcelo Padilla en los controles, a María Gabriela Murguecho en la coordinación, y a ustedes por su gentil sintonía. Buenos días, hasta mañana.

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9: Aquí estamos, buenos días, bienvenida, bienvenido, qué gusto saludarte. Miércoles, mitad de semana, hoy semana de feriado, así es que estamos ya organizando absolutamente todo. Y queremos invitarte a que descargues la aplicación de Centro para que nos permitas acompañarte. 7 de octubre, Día Mundial del Algodón. Aquí empezamos, juntos hasta las 11.

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Buenos días.

Son las 9:12 de la mañana. Tengo el top 10 de los países según el costo de la gasolina, en los que tienen la gasolina más barata, según la revista Mercado. Y según este top, número 1 con la gasolina más barata en Latinoamérica está Venezuela, seguido muy de cerca por Bolivia, tercer lugar Ecuador, cuarto lugar Trinidad y Tobago.

Guyana en quinta posición, Colombia sexta, séptimo para Brasil, posición número 8 para Paraguay, Surinam, posición número 9, Puerto Rico, posición número 10. Este es el top de la gasolina de los países con la gasolina más barata, según la revista Mercado. 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

qué se celebra el Día Mundial del Algodón? La finalidad del Día Mundial del Algodón es generar conciencia en la población acerca de la importancia histórica del algodón a nivel mundial en el desarrollo económico y sostenible, el comercio internacional y la mitigación de la pobreza. Por eso, el 7 de octubre es el Día Mundial del Algodón. Son las 9:17, te decimos buenos días. Soy Fabián Novillo, contigo hasta las 11, aquí en Centro.

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9: Continuamos contigo en la programación. Estamos en miércoles, mitad de semana. Recuerda, feriado este viernes 9 de octubre. Así es que queremos que nos lleves contigo. 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

Si sientes que en tu casa se está bloqueando la energía, estas claves te podrían ayudar. Según los entendidos en el Feng Shui, despeja la entrada. La puerta principal es considerada en Feng Shui la boca de Qi, por donde entra la energía a tu hogar, así es que tienes que despejarla. Otro punto muy importante, saca lo roto, objetos dañados, viejos o que ya no utilices, representan estancamiento, así es que por favor saca lo roto. Usa espejos con intención, los espejos amplifican la energía del espacio, úsalos de manera estratégica.

deja circular el espacio. Espacios despejados y una buena distribución permiten que fluya la energía en tu casa. Así es que, pues ya sabes qué es lo que tienes que hacer. Además, incorpora estos 5 elementos de alguna manera en la decoración: madera, fuego, tierra, metal, agua. Con eso, pues la energía va a circular libremente dentro.

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Activo nuestro WhatsApp, nos encanta leerte a través del 0999 460228.

¿Sabías que el look de muchos caballeros es con cabeza rapada, ya sea por genética o por gusto personal? Y por eso el día de hoy, si no lo sabías, el 7 de octubre es nada más y nada menos que el Día Mundial de los Calvos. Una fecha para celebrar una opción estética que ha ido evolucionando con el paso de los años y que sobre todo pues se ve, como te lo dije, en los caballeros. Hoy en día ser calvo no es sinónimo de fealdad, sino es cuestión de estilo. Son las 19:34, te decimos buenos días, estamos en miércoles.

Si quieres tener libertad financiera, ¿qué deberías hacer? Puedes evitar comprar ropa que no te hace falta porque tal vez el closet puede estar lleno y tu cuenta vacía. Vivir nada más con la tarjeta de crédito y pagar el mínimo cada mes, ya que los intereses se quedan con todo lo tuyo. Pedir un préstamo a ciegas, sin asesoría, sin un plan de pago. Comprar un auto nuevo nada más por lujo. Comer en la calle todos los días. Y comprar por impulso. De pronto, cuando estás triste o estás aburrida o aburrido, sales de shopping y eso, sin lugar a dudas, va a afectar tu presupuesto. Así es que si quieres alcanzar la libertad financiera, estos son consejos de los expertos que deberíamos evitar. Son las 9:38. 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

Son las 9:41. 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

Hoy tenemos una frase que quisiéramos que sirva de inspiración para este miércoles. El éxito no es mágico ni misterioso. Es el resultado de una rutina óptima de crecimiento. Frase atribuida a nada más y nada menos que Jim Rohn.

0: Nuestro número de WhatsApp 0999-460028. Te acompañamos con música de lunes a viernes, de 9 a 11 aquí en Centro. Soy Fabián Novillo. Para este día quiero desearte lo mejor. Estamos en miércoles, hoy es 7 de octubre.
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¿Cuáles podrían ser esos ladrones de energía del día a día? Tomarte todo personal, sobreexigirte, relaciones disfuncionales, no saber decir no, no mantener hábitos saludables, buscar validación externa, querer controlarlo todo y compararte todo el tiempo. Así es que muchísima atención porque esos podrían ser tus ladrones de energía. 9:59, miércoles.

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1: El presidente Daniel Noboa lideró este martes el Gabinete de Seguridad en Cuenca, en la provincia de La Suay, donde las autoridades evaluaron los resultados de los operativos ejecutados durante el estado de excepción y los recientes golpes a redes delictivas dedicadas a la extorsión. En diálogo con Notihoy, el ministro de Defensa, Giancarlo Lofredo, indicó que durante la reunión se demostró cómo los toques de queda en los estados de excepción funcionan muy bien para la detención de personas vinculadas al crimen organizado transnacional, la aprehensión de delincuentes de alto valor y el decomiso de armas de fuego y municiones. Es así que Lofredo informó que durante el último toque de queda se pudieron capturar a más de 520 integrantes de grupos de delincuencia organizada.
2: Bueno, el toque de queda siempre da grandes resultados.

0: si uno hace una comparación de las semanas del toque de queda con una semana normal, se da cuenta a simple vista que el toque de queda funciona y funciona bien. Para ponerte un ejemplo de resultados en el toque de queda que tuvimos en las provincias de Guayas, Manabí, Los Ríos y El Oro, hablamos de, en como bloque de seguridad, operaciones conjuntas con Fuerzas Armadas y Policía, 1.400 operaciones que fueron ejecutadas, más de 2.500 personas aprendidas que no son por irrespetar el toque de queda, muy importante eso, y dentro de estas 523 personas que son integrantes comprobados de grupos de delincuencia organizada o de grupos armados organizados. Estamos hablando de 456 armas, 12.800 municiones y 40 explosivos. ¿Qué es lo importante de esto? Primero que nada, esas son armas que generan la violencia en los territorios, que sirven para quitarle la vida a una persona, para un sicariato, para extorsionar. Los explosivos también hemos visto cómo los utilizan para ponerlos en negocios para extorsión. Y lo que debemos comprender es que el ataque debe ser integral a estas organizaciones de crimen. No solamente nos podemos conformar con la captura de un objetivo de alto valor, porque al final del día, si es de alto valor, se van a demorar más en reponerlo, pero si es uno intermedio o bajo, el recambio puede ser casi instantáneo de la sucesión de poder de estas personas.
1: También durante la medida del toque de queda que regió entre el 17 y el 30 de septiembre en Guayas, Manabí, Los Ríos y El Oro, se decomisaron 8.1 toneladas de droga. Una cuarta parte de ese alcaloide fue interceptado en alta mar en barcos pesqueros que cooperan con el narcotráfico.
0: Primero, uno de los últimos barcos que fue destruido en aguas internacionales por Estados Unidos, ya lo habíamos cogido en 2025. Toda esa tripulación está presa y ahora es reincidente ese mismo barco en hacer nuevas operaciones. Y este fin de semana nosotros capturamos una narcolancha que tenía 2.3 toneladas de droga y también procedimos a destruirla, porque una vez más, porque al remolcarla nos puede embestir. Más se puede poner muy bravo en cuestión de segundos. Esa es la naturaleza del mar. Entonces constituye un riesgo. Si tiene combustible ilegal, ¿cómo yo pongo combustible ilegal sin la normativa de seguridad correcta en una lancha guardacosta que está artillada?
1: De ahí que el ministro Lofredo insiste en su advertencia de que embarcaciones que abastezcan de combustible a los narcotraficantes o transporten droga van a ser destruidos y sus tripulantes apresados. Gabriela Murgueitio para Noti Hoy.
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3: Son las 10:06, entramos ya a la segunda hora de programación.

¿Qué será de mí sin ti? Ahí está una de las grandes canciones de David Summer con los Hombres G. Si no te tengo a ti, son las 10:09 de la mañana. Hoy queremos contarte que en algunos países se celebra el Día Internacional de Ir Caminando al Colegio. ¿Qué te parece?

El primer miércoles de octubre se celebra en algunos países el día de ir caminando al colegio, pues esta fecha fue creada en el año de 1997 con la finalidad de generar conciencia y divulgar los beneficios de ir caminando al colegio. Así es que ahí lo tienes.

¿Te atreverías a hacer el reto de depurar tu entorno digital por 30 días? ¿En qué consiste? Bueno, durante los próximos 30 días, sé intencional con lo que consumes en línea. Nota lo que te distrae, te agota o te lleva a comportarte y elimina todo aquello. Por ejemplo,

ejemplo, redes sociales que estés siguiendo y que nada más te distraen. Reemplázalo con contenido que realmente te enseñe algo. Así es que si te atreves a depurar tu entorno digital por 30 días, nos comentas a través del 0999-460228. 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

¿Cuáles son las personas más seguidas en Instagram a nivel mundial? Número uno, nada más y nada menos que Cristiano Ronaldo, según esta nota. Seguido por Lionel Messi, posición número dos. Y en tercer lugar, Selena Gómez. Son las tres personas más seguidas en Instagram a nivel mundial. Estamos en miércoles, mitad de semana. Queremos que te vaya súper, súper bien. Aquí estamos acompañándote con tu música de siempre.

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Son las 10:26. ¿Cómo saber si tienes una amistad poco saludable? Pues deberías chequear alguno de estos puntos. Por ejemplo, no se alegran genuinamente por tus logros. Hablan mal de personas que también son importantes para ti. No respetan tus límites cuando los estableces. No escuchan cuando necesitas hablar de tus problemas. Encuentran constantemente algo que criticarte. Esperan tu ayuda, pero rara vez te corresponden. Te hacen sentir culpable cuando priorizas tus necesidades.

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Vamos a presentarte música de BTS.

¿Cuál es la importancia de dormirme bien? Pues porque si dormimos mal, tu cerebro y tu cuerpo no pueden rendir al máximo. Puedes tener niebla mental, más estrés, menor rendimiento, recuperación más lenta, menor crecimiento muscular. Mientras que si el sueño es constante, tu cuerpo se repara y pues tendrás mejor enfoque, mejor estado de ánimo. Y si tienes sueño de calidad, enfoque más agudo, menos estrés, mejorar el equilibrio, mayor crecimiento muscular y en general una mejor salud. Por eso la importancia del sueño de calidad.

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6: Cerramos programación. Muchísimas gracias. 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Soy Fabián Novillo. Nos encontramos mañana. 9 en punto aquí en Centro.

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1: La cárcel del Encuentro, ubicada en Santa Elena, será el nuevo destino de alias El Parce, un presunto cabecilla de una facción de la banda Los Lobos, detenido en Quito este 7 de octubre. La captura de alias El Parce se ejecutó en el marco de un operativo Gran Fénix Horizonte realizado en Quito y como parte del plan de protección del gobierno desplegado en la capital. Así lo informó el ministro John Reinberg, quien estuvo en los operativos de este miércoles. Alias El Parce es considerado un objetivo de interés penal relevante y cabecilla de la estructura de Los Lobos, desmantelada en cuatro provincias: Pichincha, Santa Elena, Cotopaxi y Tungurahua. Alias El Parce fue identificado como Jonathan Obed Cepeda Reza, de 33 años y con antecedentes penales por tráfico ilícito de drogas desde 2016, según consta en la función judicial. Junto a este hombre también fue detenida su hermana, señaló el ministro Reinberg. Además de tráfico de droga, alias El Parce estaría detrás de otros delitos como extorsión y robo en los distritos quiteños de La Delicia, Eugenio Espejo y Calderón, lugares donde se han reportado varias muertes violentas en los últimos meses de este año. En las intervenciones que se lograron tras un seguimiento de varios meses a alias Parce, se halló también marihuana de distintos sabores, dijo el ministro Reinberg. Esta droga era destinada a la venta al menudeo en discotecas y bares de la capital, añadieron las autoridades. Gabriela Murgueiteo para NotiHoy.
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2: Así es, y nosotros arrancando la programación en este día miércoles 7 de octubre. Espero que se encuentren espectacular. Estamos a puertas nada más de un feriado y por supuesto nosotros siempre contentos de poder acompañarte el día de hoy. Vamos a estar conversando de varios temas y algo súper lindo que hizo Robbie Williams y que me encantó, lo hizo en Lima hace unos días atrás. Así que hablando de los conciertos alrededor de todo el mundo, hoy te traigo esta nota para que veas que hay artistas que realmente se juegan por su público y a mí eso me encanta. Uno de ellos, Robbie Williams. Pero si

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1: 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Ale, vaya.

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1: Así es, y les cuento que después de que Robbie Williams tuviera que cancelar justamente uno de sus conciertos en Lima, ayer justamente arrancó la preventa para estos nuevos shows que se darán ahora en el mes de diciembre. La verdad es que la gente está súper emocionada. El concierto va a ser este 12 de diciembre exactamente, y mucha gente ya está en Ticketmaster comprando sus entradas para este show que va a estar increíble. La preventa exclusiva arrancó el día de ayer, pero a partir del 8 de octubre se abre ya para todas las personas que quieran disfrutar de este show de Robbie Williams. Y me gustó porque se acuerdan que él estaba un poco afectado de salud y no pudo seguir cantando en medio de su concierto. Sin embargo, mejor dicho, él salió afuera de su hotel y cantó una canción con todo su público y les dijo: les prometo que voy a volver, les prometo que los voy a recompensar. Y prácticamente es parte de estos conciertos que estará dando en Lima junto a toda la gente que lo quieren pues muchísimo. Varias de las localidades, de lo que podemos ver ya en Ticketmaster, están terminadas. Es increíble, las Platinum, que estaban en un valor de 545, se terminaron en cuestión de un día. Así que bueno, Robbie Williams me parece un artista espectacular, y escuchar uno de estos temas en vivo, wow, me parece increíble. Si tú tienes la oportunidad de irte, no te olvides, 12 de diciembre en Lima, Perú.

0: Ok, nosotros seguimos con más aquí en la programación de Al Centro de la Mañana. Y bueno, hay eventos que siempre se roban como que el corazón de todas las personas. Y yo creo que uno de estos es el que les voy a contar a continuación. Porque la verdad es que trae consigo algo súper lindo. Así que bueno, le vamos a dar la bienvenida a nuestro queridísimo Mateo Godoy, quien está justamente aquí para contarnos un poquito acerca de Latinoamérica. Memoria, voz y vida. Así que, ¿cómo estás, Mateo? Bienvenido.
1: Buenos días, Dale. Bueno, primero encantado, un gustazo estar acá. Y sí, creo que es un evento que tiene bastantes cositas de qué hablar, bastantes cosas interesantes, no solo a nivel musical, sino a nivel cultural, social. Creo que es un evento bastante interesante y nada, encantado aquí también de poder estar comentando sobre esto.
0: Qué lindo. Bueno, y es que vamos a tener más de 50 artistas. Es una locura. Es realmente una cosa muy bonita. Y obviamente reconocidas voces de la música ecuatoriana, como Carla Canora, Carlos Grijalva, que se unen con un coro juvenil, ¿no? Cuéntanos un poco de qué se va a tratar el show.
1: Claro. Bueno, como dijiste, es principalmente un coro infanto juvenil con diferentes solistas. El formato que estamos manejando también es un formato, se podría decir, semi-orquestal andino, en el cual tenemos, bueno, un cuarteto de cuerdas, sección de vientos andinos, la sección de cuerdas, piano y nada, todo esto bajo la dirección de Freddy Godoy. Este concepto, este evento, surgió de gracias a los fondos concursables del IFAIC, en donde nosotros tuvimos el chance de formar un coro infanto-juvenil, dar alrededor de 20 becas para chicos que quizás no tienen todas las posibilidades como para seguir una
0: carrera
1: musical,
0: claro,
1: privada. Entonces, nada, con estos fondos nosotros formamos este coro infanto-juvenil, en el cual les hemos estado dando expresión corporal, técnica vocal, audio perceptiva. Y nada, ha sido hermoso también ver todo este proceso de crecimiento, no solo musical en los chicos, sino también cómo empezaron siendo un grupo de desconocidos. Ahora son todos una comunidad. Y eso también creo que va mucho de la mano con el concepto del evento. Latinoamérica como cultura, Latinoamérica como identidad, justamente. Creo que mucho de eso se basa, mucho de nuestra idiosincrasia se basa en la cooperación, en la comunidad, en darnos la mano entre todos. Entonces,
0: la verdad es que es súper interesante, porque además, como tú dices, son becas que llegaron a muchos niños que tal vez no tenían esos recursos, pero sí tenían las ganas. ¿Cuántos niños pequeñitos son? Aproximadamente.
1: Son alrededor de unos 27 niños, 28 más o menos. De ahí, chiquitos, tenemos unos 10, más o menos.
0: ¡Qué lindo!
1: Entre 8 a 10 años.
0: Por eso es que verlos cantando en este coro va a ser espectacular. ¿Dónde va a ser el evento? Cuéntame.
1: Este evento va a ser el 17 de octubre en el Teatro San Gabriel, a las 7 de la noche.
0: ¿Dónde podemos comprar las entradas?
1: En la página del Teatro San Gabriel, justamente está ahí la boletería virtual. O si no, igual el día del evento, acercándose a la boletería física, se puede adquirir las entradas.
0: Y la verdad es que va a estar súper lindo. Como les contábamos, son 9 meses que los chicos llevan preparándose arduamente, con mucha disciplina, para poder llegar a todos ustedes y cantar canciones espectaculares. Ahora, ¿nos quieres contar tal vez algún invitado especial que vayan a tener?
1: Claro, bueno, principalmente Carlos Grijalva, Carla Canora, la verdad son exponentes de la música de acá, del Ecuador, a quienes les tengo muchísimo respeto, muchísimo cariño también. Aparte de eso, en general, la formación de músicos que van a estar ahí son de un nivel increíble. La mayoría, bueno, son del Teatro Sucre, instrumentistas de ahí, o de la Orquesta Sinfónica Nacional, igualmente. De ahí igual estaremos contando con la participación de Agua, que es Laura Rey, la cantante de Machaca.
0: Qué lindo.
1: Sí, ahí.
0: La verdad.

0: que como ser humano también te vuelve más sensible. Uh-huh. El hecho de poder practicar cualquier tipo de arte y mucho más poderla compartir, justo lo que hablábamos de en una comunidad, creo que te vuelve un ser humano muchísimo más sensible y empático con las demás personas y con el mundo en general.
1: Qué lindo, qué lindo. Ya lo escucharon entonces, chicos, por favor, lleven a sus hijos para que vean este coro espectacular y se les meta ya el bichito de que ellos también podrían estar ahí formando parte de este evento tan bonito. Te agradezco muchísimo, Mateo, por habernos acompañado el día de hoy. No se olviden entonces en el Teatro San Gabriel, entradas a la venta, pueden acercarse a la boletería y ahí mismo las obtienen. Un beso gigante, gracias, Mateo, por esta información. Gracias a ti, Ale.

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es que de a poco nos estamos preparando para una noche inolvidable. 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Ajá, así como este, El Abandonado, De la Noche a la Mañana, Mentirosa, Durmiendo con la Luna, y La Verdad, uno de mis favoritos, que es este que vamos a escuchar a continuación en este 2x1. Se trata de Ángel, me encanta esta canción. 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
5: El presidente Daniel Noboa lideró este martes el Gabinete de Seguridad en Cuenca, en la provincia de La Suay, donde las autoridades evaluaron los resultados de los operativos ejecutados durante el estado de excepción y los recientes golpes de redes delictivas dedicadas a la extorsión. En diálogo con Notihoy, el ministro de Defensa, Giancarlo Lofredo, indicó que durante la reunión se demostró cómo los toques de queda y los estados de excepción funcionan muy bien para la detención de personas vinculadas al crimen organizado transnacional, la aprehensión de delincuentes de alto valor y el decomiso de armas de fuego y municiones. Es así que Lofredo

0: Informó que durante el último toque de queda se pudieron capturar a más de 520 integrantes de grupos de delincuencia organizada.
1: Bueno, el toque de queda siempre da grandes resultados. Si uno hace una comparación de las semanas del toque de queda con una semana normal, se da cuenta a simple vista que el toque de queda funciona y funciona bien. Para ponerte un ejemplo de resultados, en el toque de queda que tuvimos en las provincias de Guayas, Manabí, Los Ríos y El Oro, hablamos de, en como bloque de seguridad, operaciones conjuntas con fuerzas armadas y policía, 1.400 operaciones que fueron ejecutadas, más de 2.500 personas aprehendidas que no son por irrespetar el toque de queda, muy importante eso, y dentro de estas 523 personas que son integrantes comprobados de grupos de delincuencia organizada o de grupos armados organizados. Estamos hablando de 456 armas, 12.800 municiones y 40 explosivos. ¿Qué es lo importante de esto? Primero que nada, esas son armas que generan la violencia en los territorios, que sirven para quitarle la vida a una persona, para un sicariato, para extorsionar. Los explosivos también hemos visto cómo los utilizan para ponerlos en negocios para extorsión. Y lo que debemos comprender es que el ataque debe ser integral a estas organizaciones de crimen. No solamente nos podemos conformar con la captura de un objetivo de alto valor, porque al final del día, si es de alto valor, se van a demorar más en reponerlo, pero si es uno intermedio o bajo, el recambio puede ser casi instantáneo de la sucesión de poder de estas personas.
0: También durante la medida del toque de queda que regió entre el 17 y el 30 de septiembre en Guayas, Manabí, Los Ríos y El Oro, se decomisaron 8.1 toneladas de droga. Una cuarta parte de ese alcaloide fue interceptado en alta mar en barcos pesqueros que cooperan con el narcotráfico.
1: Primero, uno de los últimos barcos que fue destruido en aguas internacionales por Estados Unidos, ya lo habíamos cogido en 2025.
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1: Así es, y hablando de grandes escenarios y conciertos espectaculares, tenemos que dar una noticia que no siempre es tan buena. Esperemos que no sea así del todo. Pero Brian May, el legendario guitarrista de Queen, ha confirmado de forma definitiva que no volverá a realizar giras mundiales con la banda. Aunque obviamente no es el cantante principal, esta noticia marca el final definitivo de los grandes conciertos itinerantes de esta agrupación. El músico de 79 años explicó al medio británico The Times que tomó la decisión tras comprender el enorme costo

personal y la pérdida de libertad que implica vivir en la carretera y de un lado al otro cuando tienes que hacer muchas giras. ¿Cuál fue el detonante? Pues que durante su última gira por Estados Unidos falleció un amigo muy cercano a él y al solicitar unos días para poder regresar a casa, su manager de gira le informó que logísticamente era imposible que él pueda regresar a casa a despedir a su amigo. Esto lo llevó a reflexionar y decidir que 50 años no son suficientes para poder despedirse, pero que es momento de hacerlo. Con muchísimo dolor, pues Brian May se despide así de los escenarios y va a ser una lástima. Dice que no tiene pensado volver nuevamente y bueno, es que ya tiene 79 años también, ¿ah? Ha reflexionado durante 18 meses, dice que es una decisión súper dura, que él ama su guitarra y que bueno, espera algún día volver a estar en escenarios, tal vez como invitado, pero que realmente ve que todo va a estar muy difícil. La última gira mundial de Queen fue junto a Adam Lambert, que terminó en febrero del 2024 con un concierto en Tokio, Japón. Desde entonces se han anunciado ya nuevas giras para la agrupación, pero Queen ha dicho que en todo lo que se viene para el futuro, definitivamente él no va a estar ahí, que es una pena. Qué dolor, ¿ah? 79 años después, y bueno, decidió colgar su guitarra y dejarnos, por supuesto, eso sí, con un excelente legado. Aquí estamos con este 2x1 junto a Queen.

Acá me llegan varios mensajes, me dicen sí, Ale, definitivamente es una de las bandas más importantes de la historia del rock. Y bueno, tras la muerte de Freddie Mercury en el año de 1991, May y Taylor mantuvieron vivo, creo yo, este proyecto musical.

Y a pesar de que trabajaron con diferentes vocalistas, creo que la colaboración que hicieron con Adam Lambert fue la que permitió que el repertorio de Queen volviera a grandes escenarios de distintos países y que suene tan bien. Es que la voz de Adam Lambert es increíble. Queen obviamente no ha anunciado todavía su disolución. Lo que sí queda claro es que Brian no contempla regresar a esta gira mundial, aunque la música de la banda posiblemente siga con un nuevo guitarrista o en nuevos formatos, no lo sabemos. Sin embargo, aquí estamos en la programación contándote esta noticia y también listos para escuchar esta canción de Adam Lambert para disfrutar un poquito de su voz.

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1: Así es, y nosotros seguimos en este recorrido musical y pues es momento de seguir junto a Bruno Mars, que viene aquí a la programación. Quiero aprovechar, chicos, para mandar un mensaje y un abrazo fortísimo a una mujer que es maravillosa, la que quiero un montón, y este abrazo se va para mi querida Jime, mi querida Jime de aquí hasta Alemania. Espero que estés súper bien, te extrañamos todo el tiempo. Ella es una mujer espectacular y además es mi mentora. Así que, mi Jime querida, que Diosito te bendiga siempre. La voz más linda de todo el Ecuador. Un beso gigante para ti, de todo el Ecuador y del mundo, ¿ah? ¡Mua! Mi Jime Celio, un besote para ti. Gracias siempre por todo.

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1: Y es que nos estamos quedando en Perú porque de verdad hay un montón de lugares espectaculares donde están llenos de gente que van a estos conciertos increíbles, y resulta que BTS es el escenario de uno de ellos, porque está justamente este 7, 8, 9 en Perú para seguir con sus conciertos. Hay un montón de acciones que se están tomando para poder recibirlos con todo el cariño del mundo. Entre ellos es que renombraron una calle e iluminaron de morado un arco monumental en honor a la banda, como le están escuchando. La calle Sacramento pasó de llamarse temporalmente Avenida Calle Sacramento a Avenida BTS, y el tradicional arco morisco se encendió de morado por la llegada de BTS a Perú. La gente está súper contenta de lo que se viene en esta gira, y bueno, las medidas de seguridad también, para que todas las personas que asistan pues vayan con mucha calma al Estadio San Marcos los días 7 y 9 y 10 de octubre. Aquí en Ecuador se están promocionando ya algunos boletos de última hora para que puedan salir, para los que quieran ir a estos shows. Además, también les tengo que contar, porque lo estoy revisando en este momento, que para la última fecha, que es el 10 de octubre, hay entradas disponibles y ustedes las pueden comprar en Ticketmaster Perú. Ticketmaster Perú. Si te gusta BTS, y creo que es una de las bandas sensación de esta época, creo que realmente, y tienes chance, anda, por favor, anda, disfruta de Perú y disfruta también de este concierto en el Estadio San Marcos desde hoy, 7, 9 y 10, y nosotros estaremos contándote aquí cómo van estos shows, así que pendientes.

Gracias a todos por estar con nosotros. Son 12:49 entrando ya a la recta final de la programación. Qué mañana tan chévere, cómo hemos recorrido también varios escenarios del mundo con nuestros artistas, viendo qué es lo que están haciendo, cuáles son los próximos shows, y no te olvides que Levante Elefante se viene en concierto y estarán este 20 de noviembre en el Coliseo General Rumiñahui. Compra ahora mismo tus entradas porque se están agotando. Yo quiero complacer ahora con una cancioncita que me habían pedido. Aquí está, perfecto. Aquí está Elton John y Dua Lipa con este Cold Heart. Y quiero mandar un saludito para mi querido Sebas, que está de cumpleaños. Un beso gigante para ti en Atuntaki. Muchas gracias a toda la gente que siempre nos está escuchando a través de nuestra página web o también a través de la aplicación de Centro. Soy Ale Vallejo Lara contigo siempre. Aquí está la canción que me había solicitado.

cerramos la programación. Un beso gigante para todos ustedes. Espero que la hayan pasado espectacular. Nos encontramos el día de mañana a partir de las 11 en punto. Soy Ale Vallejo Lara. Besos gigantes. Disfruten, por favor, el resto de la tarde, porque a las 16 horas en punto continuamos con excelente programación. Triple A, por supuesto, para acompañarnos con Francis Javier Carrión. No se lo pierdan por nada del mundo.

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12: La cárcel del Encuentro, ubicada en Santa Elena, será el nuevo destino de alias El Parce, un presunto cabecilla de una facción de la banda Los Lobos, detenido en Quito este 7 de octubre. La captura de alias El Parce se ejecutó en el marco de un operativo Gran Fénix Horizonte realizado en Quito y como parte del plan de protección del gobierno desplegado en la capital. Así lo informó el ministro John Reinberg, quien estuvo en los operativos de este miércoles.
13: Después de 12 meses de investigaciones, la Policía Nacional y la Fiscalía General ejecutó el operativo Gran Fénix Horizonte, el que ejecutó 15 allanamientos simultáneos, 11 detenciones de una facción de Los Lobos que operaba en Pichincha, Cotopaxi, Tungurahua y Santa Elena, logrando la captura de Jonathan Obed Cepeda Reza, alias El Parce, considerado objetivo de interés penal relevante y señalado como cabecilla de la estructura.
12: Alias El Parce fue identificado como Jonathan Obed Cepeda Reza, de 33 años y con antecedentes penales por tráfico ilícito de drogas desde 2016, según consta en la función judicial. Junto a este hombre también fue detenida su hermana, señaló el ministro Reinberg. Además de tráfico de droga, alias El Parce estaría detrás de otros delitos como extorsión y robo en los distritos quiteños de La Delicia, Eugenio Espejo y Calderón, lugares donde se han reportado varias muertes violentas en los últimos meses de este año.
13: Según las investigaciones, este sujeto dirigía las operaciones económicas y el blanqueo de capitales, que movió más de 2 millones de dólares mediante transferencias y depósitos bancarios. La estructura se dedicaba a robo a personas, extorsión y tráfico de sustancias catalogadas a fiscalización, con presencia en sectores de Quito, en La Delicia, Eugenio Espejo, Calderón, Eloy Alfaro y Los Chillos, así como los cantones de Salcedo, Ambato y Salinas.
12: En las intervenciones que se lograron tras un seguimiento de varios meses a alias Parce, se dio también marihuana de distintos sabores, dijo el ministro Reinberg. Esta droga era destinada a la venta al menudeo en discotecas y bares de la capital, añadieron las autoridades. Gabriela Murga y Teo para Notihoy.
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0: Muy buenas tardes, Quito. Ya estamos en miércoles y arrancamos una nueva edición de Central Lunch por Radio Centro FM 97.7. Hoy vamos a viajar muchos años atrás para descubrir algo que hoy parece completamente normal. Que una canción también tenga imágenes, historia, personajes y hasta una producción millonaria detrás.
1: Porque ahora un artista lanza una canción y casi

0: mismo tiempo aparece el video en YouTube, Instagram o cualquier plataforma. Pero hubo un momento en que alguien tuvo que pensar por primera vez. ¿Y si además de escuchar esta canción, la gente pudiera verla? Y ahí comienza una historia bastante curiosa.
1: Hoy vamos a conocer cómo nació el primer video musical, qué canción estuvo involucrada, cómo se grabó y por qué aquella idea terminó cambiando para siempre la manera de promocionar la música. Y ojo, porque la historia es mucho más antigua de lo que probablemente imaginas.

0: Vamos a comenzar con un tema que tiene exactamente esa idea de espectáculo, música y movimiento. Porque si hablamos de videos musicales, este es de los que no se quedan quietos.
1: Arrancamos con David Guetta junto a Ne-Yo y Akon. Play Hard. Súbele al volumen, porque después de esta canción nos vamos directo al origen de los videos musicales.

0: A ver, para entender cómo nació el video musical, hay que olvidarnos por un momento de YouTube, TikTok y todo lo que tenemos ahora. Hubo una época en la que escuchar una canción significaba simplemente poner la radio, comprar un disco o esperar a que sonara en algún lugar.
1: Pero la idea de juntar música con imágenes comenzó muchísimo antes de lo que uno pensaría. Desde las primeras décadas del siglo XX ya existían producciones que buscaban presentar canciones acompañadas de imágenes, mucho antes de que apareciera el concepto moderno de videoclip.
0: Y aquí viene lo interesante. Uno de los grandes antecedentes fueron las Sundays, pequeñas películas musicales que se proyectaban en máquinas especiales durante los años 40. Eran como los videoclips de aquella época, pero sin YouTube, sin televisión y con una tecnología completamente diferente.
1: Imagínate pedir, ponme el video de mi canción favorita y que no exista una aplicación, sino una máquina donde tenías que buscar la película musical. Hoy nos desesperamos y el video demora 3 segundos en cargar.
0: Pero esas primeras experiencias demostraron algo que después sería fundamental. La música podía convertirse también en un espectáculo visual, y esa idea fue creciendo hasta llegar a los videos musicales que conocemos actualmente.
1: Y ya que estamos hablando de canciones que prácticamente obligan a imaginar una pista de baile, vamos con un éxito que seguro muchos recuerdan apenas empiezan a sonar sus primeros segundos.
0: Edward Maya y Vika Jigulina, Stereo Love. Sube el volumen, que todavía tenemos mucha historia por descubrir.

0: aquí se pone interesante. Porque con el paso de los años, el video musical dejó de ser simplemente un artista cantando frente a una cámara. Los productores comenzaron a entender que una canción podía contar otra historia a través de las imágenes.
1: Exactamente, y ahí aparecen videos que prácticamente se convierten en parte de la canción. Hay casos en los que uno escucha los primeros segundos y automáticamente recuerda una escena, una coreografía o un personaje. La música ya no solamente se escucha, también se recuerda por lo que vimos.
0: Un ejemplo perfecto es Chandelier de Sia. Cuando apareció en 2014, el video llamó muchísimo la atención por una razón muy sencilla. No necesitaba una gran producción llena de artistas famosos. Una bailarina, una habitación y una coreografía completamente particular fueron suficientes para convertirlo en un fenómeno.
1: Y la protagonista, Mari Ziegler, tenía apenas 11 años cuando grabó el video. La coreografía de Ryan Heffington terminó convirtiéndose en una de las imágenes más reconocibles de aquella canción.
0: Eso demuestra cómo evolucionó todo, de aquellas primeras películas musicales a videos que pueden tener una historia propia y convertirse prácticamente en una obra independiente.
1: Y justamente por eso, esta canción no podía faltar hoy. Vamos con Sia, Chandelier. Súbele y fíjate cómo una canción puede contar muchísimo sin necesidad de que el artista aparezca cantando frente a la cámara.
0: Vamos con Sia y después seguimos viajando por la historia del video musical.

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Hoy vamos a viajar muchos años atrás para descubrir algo que hoy parece completamente normal, que una canción también tenga imágenes, historia, personajes y hasta una producción millonaria detrás.

0: hay algo que cambió completamente la historia. Llegó un momento en que una canción ya no solo necesitaba sonar bien, también tenía que verse bien. Y ahí los videos musicales empezaron a convertirse en una herramienta enorme para que una canción llegara todavía más lejos.
1: Y eso abrió la puerta a ideas cada vez más creativas. Coreografías imposibles, historias completas, efectos especiales, escenarios gigantes y algunas veces videos tan buenos que terminábamos hablando del video incluso más que de la canción.
0: Un ejemplo que seguramente recuerdan es Safe and Sound de Capital Cities. Ese video tiene una idea visual muy particular. Dos bailarines recorren diferentes épocas de la historia de la danza, mezclando estilos y momentos distintos en una sola presentación.
1: Y eso es justamente lo chévere de un buen videoclip. Puedes escuchar una canción durante 4 minutos, pero si el video tiene una imagen potente, esa imagen se queda en la cabeza durante años. Es como ponerle memoria visual a una canción.
0: Además, Safe and Sound terminó siendo uno de los grandes éxitos de Capital Cities y su video ayudó muchísimo a que la canción tuviera una identidad visual propia.
1: Así que vamos a ponerle imágenes a la imaginación, aunque sea desde la radio. Capital Cities, Safe and Sound.
0: Súbele el volumen y disfruta. Que todavía nos quedan varias historias de cómo los videos musicales terminaron convirtiéndose en protagonistas de la música.

0: Ahora sí, vamos con uno de los datos más interesantes de esta historia. Porque cuando hablamos de el primer video musical, hay que hacer una precisión. No existe un único video que todos los historiadores consideren oficialmente como el primero. Pero hay un candidato fundamental. St. Louis Blues, de Bessie Smith, grabado en 1929. La película fue dirigida por Dudley Murphy y se realizó en los estudios de RCA Photophone en Astoria, Nueva York.
1: 1929. Para ponerlo en perspectiva, estamos hablando de casi un siglo atrás. Y esto no era YouTube, obviamente. Era una película musical de alrededor de 16 minutos, en blanco y negro, protagonizada por Bessie Smith, una de las grandes figuras del blues.
0: Y aquí viene lo curioso. La idea era presentar una canción acompañada de una historia y una actuación visual. Es decir, no solamente escuchar al artista, sino ver la canción convertida en una película. Esa fórmula sería importantísima décadas después, para lo que conocemos como videoclip.
1: Pero después llegaron los famosos soundies en los años 40. Eran cortos musicales de unos 3 minutos que se veían en unas máquinas llamadas Panoram, instaladas en bares, restaurantes y otros lugares públicos de Estados Unidos. Era como tener un YouTube de los años 40, pero metías una moneda y te tocaba esperar.
0: Y llegaron a producirse más de 1850 soundies entre 1940 y 1947. La música empezaba a tener imagen, movimiento y hasta una forma nueva de promocionarse.
1: Así que imagínate la evolución. De una película de Bessie Smith en 1929 a máquinas que proyectaban canciones en lugares públicos, hasta terminar con los videoclips gigantes que conocemos hoy.
0: Nosotros hacemos otro salto en el tiempo con una canción que también tiene muchísima energía. Vamos con The Chainsmokers, featuring Dea, Don't Let Me Down.
1: Súbele. Y después seguimos con más historias de esos primeros videos que hicieron que la música también pudiera verse.

0: Pensemos en lo que acabamos de descubrir. En 1929, todavía no existía nada parecido a un videoclip moderno, pero ya estaba esa idea de juntar una canción con imágenes para contar algo. Casi 100 años después, eso se convirtió en una industria completa.
1: Hoy un artista puede invertir muchísimo dinero en un video, porque sabe que una imagen puede hacer que una canción sea inolvidable. Y además está el detalle de que un buen video puede generar coreografías, memes, tendencias y hasta convertirse en referencia de la cultura popular.
0: Y hay algo curioso. Muchas veces el artista ni siquiera necesita aparecer durante todo el video. Puede existir un personaje, una historia, una estética que termine siendo más recordada que el propio cantante.
1: Eso pasó muchísimo con los videoclips de las últimas décadas. Y justamente por eso, cuando vemos un video como Sweet But Psycho de ABBA Max, encontramos esa evolución clarísima. Una canción pop acompañada por una historia visual, escenarios, personajes y una estética pensada para reforzar lo que estamos escuchando.
0: El videoclip ya no es simplemente la canción con una cámara grabando al cantante. Es otra manera de presentar la canción y de conseguir que se quede en nuestra cabeza.
1: Así que vamos a ponerle volumen a esta tarde con ABBA Max, Sweet But Psycho. Y ojo, que todavía nos queda la parte más interesante. ¿Cómo los videos musicales terminaron convirtiéndose en una auténtica

0: espectáculo. Había que sorprender, hacer algo diferente y conseguir que la gente hablara del video después de verlo.
1: Porque seamos honestos, una buena canción puede gustarnos, pero si el video tiene una escena que se te queda grabada, ya está. Cada vez que escuchas esa canción, tu cabeza automáticamente reproduce esa imagen. Es como si la memoria tuviera su propio videoclip.
0: Y después llegaron los grandes canales musicales, especialmente MTV, que desde los años 80 convirtió al videoclip en una pieza fundamental de la cultura musical. De repente, los artistas no solo competían por sonar en la radio, también querían conquistar la pantalla.
1: Y ahí empezó la carrera por hacer videos cada vez más grandes, más llamativos y más creativos. Coreografías, efectos, historias, escenarios enormes. Prácticamente un

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0: así llegamos al final de este viaje por casi un siglo de música e imágenes, desde aquellas primeras producciones de 1929, pasando por los soundies hasta los videoclips que hoy pueden convertirse en fenómenos mundiales. La idea siempre ha sido la misma: hacer que una canción no solamente se escuche, sino que también se quede en nuestra memoria.
1: Y pensar que todo comenzó cuando todavía no existían YouTube, redes sociales ni nada parecido. Hoy podemos ver un estreno desde el celular en cuestión de segundos, pero detrás de cada videoclip moderno hay décadas de experimentos, cámaras, escenarios, coreografías y gente buscando una nueva manera de contar una canción.
0: Y esa es la magia de la música. Cambia la tecnología, cambia las plataformas, cambia la forma de consumirla, pero seguimos buscando canciones que nos hagan sentir algo y que cuando vuelvan a sonar años después, nos lleven inmediatamente a un momento.
1: Así que gracias por acompañarnos en este miércoles de Centro Lunch. Gracias a quienes estuvieron conectados, a quienes nos escucharon mientras trabajaban, manejaban, estudiaban o simplemente estaban disfrutando la tarde con nosotros.
0: Y atención, porque mañana regresamos con más música, más historias y más temas para pasar juntos la tarde. Y recuerden que después de nosotros, la programación de Radio Centro FM 97.7 continúa con toda la energía.
1: Pero no nos vamos sin una canción que tiene exactamente ese brillo que queremos dejar para cerrar esta tarde. Una canción que se convirtió en uno de los grandes éxitos de Rihanna y que más de una década después sigue sonando con esa misma fuerza.
0: Rihanna, Diamonds.
1: Súbele, Quito, que esto no es simplemente el final del programa. Es la última canción para cerrar un miércoles como se debe.
0: Nos encontramos mañana en Centro Lunch por Radio Centro FM 97.7.
1: Fuerte el aplauso para ustedes y que sigan brillando. Rihanna, Diamonds. Y nos vamos.

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1: Una jueza decidió este martes 6 de octubre preguntar a la Corte Constitucional si la restricción de visitas familiares establecida para los presos de la cárcel del Encuentro es compatible con la Constitución e instrumentos internacionales de derechos humanos. Así lo anunció el Comité Permanente por la Defensa de los Derechos Humanos de Guayaquil, la organización que el pasado 24 de agosto interpuso junto a familiares de los reclusos una acción de protección con la que exigían al gobierno nacional que les permita comunicarse y visitar a las personas privadas de la libertad. En ese entonces, los familiares denunciaron que no habían podido hablar con sus parientes desde que fueron trasladados a esa prisión, que funciona desde noviembre de 2025 y que habían interpuesto decenas de recursos judiciales para acceder a ese derecho, los que habían sido rechazados o ignorados. Según el Comité de Derechos Humanos de Guayaquil, la restricción de visitas se aplicó durante varios meses, sin que existiera una normativa que la estableciera de manera expresa, y que recién el pasado 12 de septiembre, cuando faltaban 2 días para la instalación de la primera audiencia de esta acción de

0: Protección, el Ministerio del Interior expidió un reglamento. Se trata del reglamento para la clasificación de personas privadas de la libertad que determina que las visitas familiares, tanto presenciales como telemáticas, estarán restringidas como regla general para la población que está dentro del régimen penitenciario especial, que son presos clasificados como de riesgo alto y que representan una amenaza grave para la seguridad penitenciaria o del Estado y que están en centros de máxima seguridad. El reglamento también señala que de manera excepcional se podrá considerar la autorización de una visita familiar telemática únicamente cuando exista una circunstancia grave, extraordinaria, estrictamente necesaria y debidamente acreditada. Para la organización, la expedición de esta normativa no subsana las vulneraciones ocurridas con anterioridad y además introduce una nueva cuestión constitucional. Si una norma de carácter reglamentario puede eliminar de manera general el contacto de una persona privada de la libertad con su familia, un derecho garantizado en la Constitución de la República. El Comité de Derechos Humanos señaló que en principio la jueza consideró que la disposición cuestionada podría resultar incompatible con normas constitucionales y convencionales, por lo que suspendió la tramitación de la causa y decidió elevar la consulta a la Corte Constitucional. La cárcel del encuentro está inspirada en el modelo carcelario que Nayib Bukele implementó en El Salvador, pero además de jefes de bandas criminales, también han sido enviados a esa prisión algunos políticos, como el ex vicepresidente correísta Jorge Glass y el alcalde de Guayaquil, Aquiles Álvarez. Gabriela Murgueitio para NotiHoy.
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2: Hola, muy buenas tardes. Feliz miércoles. Hoy es 7 de octubre, mitad de semana. Qué gusto compartir esta tarde contigo. Buena música, temas interesantes y la mejor compañía. 0999-460228. Nuestro WhatsApp ya está activo. Escríbeme, quiero leerte. Soy Lau Buen Año, bienvenidas. Bienvenidos.

2:07. Abrazo y saludo. Feliz miércoles, Natalie. Feliz miércoles a Javier también y a Rosita, que ya nos están escribiendo a través de nuestro WhatsApp. 0999-460228. Y si alguna vez has mirado la etiqueta de tus prendas para saber de qué material está hecha, a veces dice algodón, otras una mezcla de varias fibras, y seguramente no siempre sabemos qué significa todo eso. Hoy, precisamente 7 de octubre, es el Día Mundial del Algodón, así que vamos a conocer algunos datos interesantes sobre esta fibra y de paso unos consejos para cuidar mejor nuestra ropa. En breve te cuento más.

Hoy es el Día Mundial del Algodón, una muy buena oportunidad para descubrir algo que seguramente tienes cerca. Una prenda, una toalla, unas sábanas o incluso un paño de algodón. Te cuento que esta fibra, el algodón, está presente en muchísimos productos que usamos todos los días. Y hay un dato interesante, alrededor del 80% de algodón producido en el mundo se destina a la ropa. Además, millones de agricultores dependen de este cultivo. ¿Cómo puedes cuidar mejor las prendas que son de algodón? Primero tienes que identificar que lo son en la etiqueta. Lávalas siguiendo la etiqueta, evita el exceso de agua caliente y no abuses de la secadora. Y cuando una prenda ya no te sirva, antes de botarla, piensa si puedes reutilizarla. Detrás de algo tan cotidiano como el algodón hay muchísimo trabajo, recursos y toda una cadena de valor que vale la pena conocer. Material sencillo, pero con una historia mucho más grande de lo que imaginamos. Hoy, miércoles 7 de octubre, Día Mundial del Algodón.

0: Nos encanta saber que estás ahí del otro lado. 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

Bonito miércoles, bonita tarde de miércoles. Nos encanta tenerte a nuestro lado a través de 97.7 FM. Radio Centro, tu radio de siempre. Y hay historias que empiezan con una alerta y terminan con una segunda oportunidad. Esta vez quiero contarte. La protagonista es una perrita que fue encontrada en la cumbre del Ruco Pichincha, a más de 4.000 metros de altura, desnutrida, deshidratada y en una zona de muy difícil acceso. Para ponerla a salvo, tuvieron que cargarla durante casi 5 kilómetros bajo la lluvia y durante el rescate también aparecieron tres pequeños que podrían ser sus cachorros. En breve quiero contarte cómo fue ese rescate y qué pasó con esa pequeña familia.

0: 2:34 PM. 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

2:37. Quiero enviarte un abrazo grande. Por favor, abrígate, porque por acá ya se siente el frío. Y si tienes una sombrilla por ahí, mejor tenerla a la mano. Con el cielo de Quito, nunca se sabe. Y quiero contarte esta historia. Una alerta permitió poner en marcha un operativo para rescatar a una perrita que se encontraba en la parte alta del Ruku Pichincha, a más de 4.600 metros de altura. La encontraron en muy malas condiciones y durante el rescate los equipos tuvieron que recorrer varios kilómetros por un terreno complicado hasta que finalmente consiguieron llevarla a un lugar seguro. Ya en Quito ha recibido atención veterinaria y fue identificada. Más bien, le pusieron el nombre de Cumbre. Junto a ella también fueron encontrados 3 cachorritos que ahora reciben cuidados. La recuperación será un proceso de paciencia y atención. Después, cuando estén completamente recuperados, sabemos que los darán en adopción responsable. Esta historia nos deja varios mensajes que vale la pena repetir. No al abandono. Si no podemos hacernos cargo de un animal, existen alternativas como buscar un hogar responsable, acudir a una organización de protección o pedir ayuda. Gracias también a esas personas que ante un animal en peligro deciden detenerse y actuar.

¿Tienes por ahí un amigo que cada vez tiene menos cabello o eres tú el que ya decidió dejar de pelearse con la peinilla? Hoy, 7 de octubre, es el Día Mundial de los Calvos, una curiosa fecha que nos da la excusa perfecta para hablar de la calvicie con un poquito de humor, pero también hablemos de autoestima, cuidado y de esos mitos que todavía existen alrededor de quienes se quedan sin cabello. En breve te cuento más.

Los calvos tienen su propio día y es hoy. Y aunque esta fecha es más bien una celebración bastante popular, no sirve para hablar de algo común. La pérdida de cabello no es igual para todos ni tiene una sola causa. La calvicie de patrón hereditario es una de las formas más frecuentes de pérdida progresiva del cabello y puede afectar tanto

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Quizá te pasa que se te va el dinero cada mes y no sabes para dónde. Hay gastos pequeños que parecen insignificantes, pero cuando lo suman pueden representar un monto alto. Más adelante te contamos tips prácticos para ahorrar y ordenar mejor tus gastos sin complicarte la vida. Quédate con nosotros.

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1: Kenia va a fortalecer una red de centros médicos ya preparados para acoger personas en cuarentena frente a un posible brote de ébola. Así lo ha comunicado este miércoles el ministro keniano de Sanidad, Tadeu Duale, tras la detección del primer caso de esta enfermedad en el país, un contagio importado desde la República Democrática del Congo.
2: No hay un brote de ébola en Kenia. Lo que tenemos es un incidente importado.
1: El ministro ha defendido desde el hospital de Nairobi, en el que falleció este lunes un ciudadano keniano de 40 años, que el país cuenta con uno de los mejores sistemas de salud.
2: Disponemos de suficientes suministros para hacer frente a esto, así que estamos totalmente preparados.
1: El ministro habló desde una sección del hospital especializada en aislamiento construida durante la pandemia de la COVID-19 y ahora asignada como espacio de cuarentena para el ébola. Duale precisó que los contactos identificados se elevan ahora a 47. 5 hospitales han sido designados para atajar el ébola, acogiendo a potenciales contactos y casos sospechosos o confirmados que debieran hacer cuarentena, y otros 5 se sumarán como instalaciones de aislamiento temporal para los casos sospechosos. La República Democrática del Congo declaró el pasado 15 de mayo su 17º brote de ébola, el segundo más mortífero de la historia a nivel global, que ha causado 8.865 casos y 4.178 muertos confirmados.
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0: Y así continuamos. Es nuestra segunda hora de programación de hoy día miércoles 7 de octubre. Gracias por estar ahí del otro lado. Ahorrar no siempre significa hacer grandes sacrificios. Muchas veces puede empezar con pequeñas decisiones, pero eso sí, tenemos que ser muy constantes. Aquí te invito a que revisemos algunos tips para poder ahorrar. Ahorra apenas recibas tu dinero. No esperes a ver qué sobra o al final de mes. Separa primero una cantidad, aunque sea pequeña, y organiza tus gastos con lo que te resta. Revisa los famosos gastos hormiga, delivery, snacks, compras impulsivas y pequeños cargos pueden pasar desapercibidos. Revisa cuánto representan al mes antes de decidir qué quieres reducir. Ve al supermercado, pero con lista. Es importante este tip. Planifica lo que necesitas y evita comprar con hambre. Compara precios y revisa lo que ya tienes en casa. Cancela lo que ya no utilices. Streaming, aplicaciones, almacenamiento y otras suscripciones automáticas podrían estar cobrándose durante meses. Por eso debes hacer una revisión periódica. Aplica la famosa regla de las 24 horas. ¿De qué se trata? ¿Quieres algo que no necesitas inmediatamente? Espera, espera 24 horas antes de comprarlo. Muchas veces el impulso desaparece. Y finalmente, ponle nombre a tu ahorro. Tener un objetivo hace que ahorrar sea más real y además mucho más motivador. Puede ser un fondo de emergencia, un viaje, o tu casa, o tus estudios. Así que ya lo sabes, si quieres empezar a ahorrar y no sabías por dónde, espero que algunos de estos tips te sirvan y sean súper prácticos. Ya son las 3 de la tarde con 9 minutos. Esto es Centro, tu radio de siempre. Soy Lau Buenaño. Me quedo contigo hasta las 16 horas.
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tarde un poquito fría. Acá estamos transmitiendo felices desde 97.7 FM. 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Y te imaginas, llegas a un restaurante y descubres que esa noche el lugar es solo para ti y la persona que elegiste para compartirla. En Italia existe solo para dos. Un restaurante muy particular que está en Bacon, en la región de Lacio, que tiene una sola mesa y recibe únicamente a dos personas por cena. La experiencia busca ser completamente privada y además varios detalles pueden personalizarse, desde el menú y los vinos hasta la música de fondo y además las flores. ¡Qué lindo, qué romántico! Al llegar, las luces, las velas y el ambiente hacen que la cena tenga un aire muy especial. Y hay un detalle curioso, el restaurante funciona todos los días, pero para una pareja a la vez. Eso sí, el precio también es exclusivo. Actualmente la cena cuesta 1,000 euros con algunos extras que se cobran aparte. ¿Qué me dices? ¿Te gustaría vivir una cena así completamente privada o prefieres un restaurante con más gente?

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Soy Lau Buenaño, me quedo contigo hasta las 16 horas.

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va tu tarde? Espero que espectacular. Siempre estamos pendientes de ti. Somos Centro 97.7 FM. Y si te gusta mirar al cielo, precisamente este mes, octubre, llega con varias sorpresas: lluvias de meteoros, encuentros con la luna, asteroides y hasta un cometa serán parte de la agenda astronómica que podremos observar desde Ecuador en este mes. Algunos fenómenos estarán al alcance de nuestros ojos y para otros necesitaremos binoculares o telescopio. En breve vamos a conocer qué nos tiene preparado el cielo para este mes.

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99 46 02 28. Cuéntanos, por favor, porque por acá, por el sector de la Carolina, parece que se nos viene la lluvia, así que, por favor, a tomar las precauciones y siempre en la mejor compañía de Centro. Revisemos entonces la agenda de eventos astronómicos en Ecuador para este mes de octubre. Vamos con el día 8 de octubre, lluvia de meteoros dracónidos con máxima actividad visible tras el atardecer. 9 de octubre, acercamiento del asteroide 4 Vesta, máximo acercamiento a la Tierra, visible solamente con binoculares. El 10 de octubre se acerca el cometa 88P Hubble. Para observarlo se requiere también de telescopio. El 10 de octubre es luna nueva. El 12 de octubre, luna creciente con Mercurio alineados hacia el horizonte oeste en el crepúsculo vespertino hasta las 19:30. 21 de octubre, lluvia de meteoros oriónidas. La tasa máxima será de hasta 15 meteoros por hora en la constelación de Orión. 24 de octubre, conjunción entre la luna y Saturno, podrá observarse desde las 19:00. Así que ya lo sabes, todos estos fenómenos naturales nos brindarán un espectáculo acá en el cielo.

Nos están llegando mensajes de varios sectores donde se registra una lluvia muy fuerte y en algunos puntos también granizo. Por favor, si estás conduciendo, baja la velocidad, enciende las luces y aumenta la distancia con el vehículo que va adelante. Con la calzada mojada y poca visibilidad, cualquier maniobra brusca puede terminar en un accidente, así que muchísimo cuidado. Si ves que la lluvia o el granizo se vuelve muy intenso y tienes un lugar seguro donde detenerte, hazlo y espera a que las condiciones

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así estamos cerrando programación en esta tarde. Si vas a salir, abrígate, lleva tus sombrillas. Si la lluvia o el granizo están fuertes, mejor espera en un lugar seguro hasta que pase un poco. Y si vas en auto, baja la velocidad, mantén distancia y evita maniobras bruscas. El día de mañana nuevamente nos encontraremos a las 2 en punto. Soy Lau Buenaño, te dejo un abrazo.

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1: El presidente de Estados Unidos, Donald Trump, asegura que Washington está siguiendo de cerca la muerte de una investigadora en un laboratorio de Siberia tras un posible accidente con un patógeno de la peste.
2: So far we're in very deep discussions. We'll be able to report about it probably tomorrow.
1: Según informaciones no confirmadas, Daria Shifilova, de 28 años, técnica e investigadora del laboratorio de Irkutsk, falleció tras contraer la peste neumónica después de romper un frasco. La peste neumónica es una infección pulmonar muy grave, a menudo descrita como la forma más peligrosa de la enfermedad. Se transmite principalmente a través de la picadura de pulgas o animales infectados, pero en una escala mucho menor también puede transmitirse por contacto entre personas. El Kremlin no ha revelado

0: Dado detalles sobre el incidente y ha asegurado en un intento por tranquilizar al mundo que la situación está bajo control. La OMS en su último informe afirmó que el riesgo de un brote mundial sigue siendo muy bajo y señaló que no ha habido indicios de un nuevo brote desde el caso de Shifilova.
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1: El premio Nobel de Química fue concedido el miércoles a Henri Kagan y Kenzo Sohai. El científico francés y el japonés fueron galardonados por su investigación sobre un proceso de catálisis asimétrica fundamental para el desarrollo de fármacos. La Real Academia Sueca de Ciencias explicó que todos los aminoácidos existen en dos variantes especulares, pero solo una de ellas se encuentra en las proteínas de las células del organismo. La otra rara vez aparece en la naturaleza, un fenómeno conocido como homoquiralidad. Los científicos se han preguntado durante mucho tiempo cómo se produce ese proceso, y los descubrimientos de los dos premios Nobel han permitido provocar reacciones químicas que conducen a él. Descubrimos este método de catálisis en 1995 y desde entonces hemos trabajado en esa reacción hasta hoy. Y descubrimos, creo, muchas cosas interesantes sobre el origen de la homoquiralidad. Me da mucho gusto recibir el premio porque este campo fue reconocido por el Comité del Premio Nobel. En la sociedad de quiralidad hay muchos investigadores excelentes en este campo. Los estudios relacionados con este concepto ya fueron premiados con el Nobel en 2001. Pero no lo recibió el profesor Kagan, considerado tanto en Francia como en el resto del mundo como el padre de esta técnica, lo que provocó en su momento las protestas del Ministerio de Investigación francés.
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2: Ya son las 18 horas. 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
3: Desde primera hora de la mañana, Israel recuerda a las víctimas de los atentados de Hamás del 7 de octubre de hace hoy 3 años. Homenajes en el lugar donde se celebraba el Festival de Música Nova y en los kibbutz atacados. La sociedad israelí sigue marcada por el horror vivido aquel día y muy polarizada. Enfrenta este mes las primeras elecciones desde que sucedieron esos ataques.
4: Si las familias de las víctimas piden responsabilidades a Netanyahu, que mantiene sus bombardeos en Gaza pese al alto el fuego.
5: Fue el mayor ataque de Hamás en territorio israelí, el episodio más violento de su historia reciente. La ofensiva sorpresa en el Festival Supernova dejó 1.200 muertos y más de 250 rehenes. Después de 3 años, nadie investiga los hechos, nadie sabe qué pasó con los rehenes, dice este manifestante. Este es el primer aniversario tras la liberación de todos los rehenes. El sufrimiento de muchas familias israelíes se ha agravado porque creen que Netanyahu conocía los planes de Hamás y piden una investigación. Él lo niega. Promete que no habrá nunca en Gaza un gobierno de Hamás y asegura que todo aquel que haya atacado a los suyos tiene los días contados. Aunque la violencia ha escalado también en Cisjordania, lo peor se lo ha llevado Gaza. El alto al fuego alcanzado es papel mojado y los ataques continúan. Israel controla el 70% de la franja. Unos 2 millones de personas han tenido que dejar sus casas. El 82% de los edificios están destruidos, hospitales, escuelas, viviendas. Hay 74.200 muertos según el último informe de la ONU. A 3 semanas de las elecciones en Israel, Netanyahu preside los actos de homenaje a las víctimas del 7 de octubre y advierte de que jamás podría volver a atacar.
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es definitivo, ¿eh? No estamos preparados, no está Quito lista para afrontar este tipo de circunstancias, el tema de la naturaleza. Complicado, no está. Bueno, y la pregunta es, ¿quién está? ¿Ah? Sinceramente, aquí en el Ecuador, ¿quién está? Pero aquí ya está comprobado. Lo ocurrido el domingo, señoras y señores, buenas noches. Primero, mil disculpas, sí, estamos, así como ustedes están, llegando tarde a donde necesitaban hacerlo, pues de igual manera acá. Sí, arribamos de una manera terrible. Nos encantaría estar acompañados mutuamente, como solemos hacerlo acá desde el programa y conjuntamente con ustedes, pero no. Imposible, colapsó Quito hoy. Colapsó Quito hoy otra vez, sí. Sí, señor, lluvia fuerte, granizo. Inclusive hay sectores sin luz que se quedaron luego de esta fuerte lluvia. El metro que opera parcialmente. Granizo por todos lados. Quito está cubierta, parecería de nieve, pero no, granizo, ¿eh? Y claro, las operaciones de movimiento y de retiro de este tema, pues va a demorar. No va a ser inmediato, no va a ser enseguida. Y esto hace y permite que esta ciudad se colapse de esta forma. El domingo fue terrible, ¿no? Obviamente, pero ahora fue menor. Sin embargo, ya con eso, simplemente en un día laboral como hoy, a la salida de las oficinas, fue terrible. Por favor. Nueva manera. Mira la hora que estamos por acá. Pero más vale tarde que nunca, y obviamente con las explicaciones del caso. Buenas noches, bienvenidas, bienvenidos. Vamos a tratar de sacar el mayor provecho del tiempo que nos queda en este de tupé, haciéndote de esto, de lo uno, de lo otro, un poquito de aquí, otro de acá, de esto, otro también. No hay cómo volar, imposible. Y estoy seguro que si pudiéramos hacerlo también, sería un colapso, por supuesto, ¿no? Pero por supuesto, ¿no? ¿Cómo se regularía aquello? Sin embargo, no podemos hacer, no podemos irnos por encima de los vehículos que están por delante. Qué manera de avanzar, ¿eh? Metro cada minuto, era una cosa de loco realmente. Nos hemos demorado en un trayecto que normalmente nos toma 20, 25 minutos. Nos hemos demorado, señoras y señores, hora y media. Sí, simple y llanamente se los digo, sí. Hora y media en algo que nos toma de 20 a 25 minutos en una tarde, horario de salida de oficinas normal. Pero esto fue terrible, ¿eh? A veces la lluvia, sí, conspira el tema del tráfico. Sin embargo, hoy con la fuerte lluvia y el granizo fue terrible. Fue bárbaro. Sí, no. Y ahí sí no hay a quien decir absolutamente nada, porque no estamos listos, no estamos preparados, esta ciudad no. Imagínate, el metro también, el metro de lo que estamos revisando con la producción del programa, solamente operaba desde el terminal de Quitumbe hasta el sector de la Alameda, hasta la pared de la Alameda, ida y vuelta y nada más. Hasta ahí, sí, obviamente el norte era el que estaba complicado con los temas de la lluvia, del granizo.

0: ni nada.
1: Yo cuando ya pasamos las 18 horas dije aquí, no hay absolutamente nada que hacer. Y me comienzo a relajar porque si no, si viene una presión, una tensión, un estrés. No hay nada que hacer, reitero, no hay absolutamente nada que hacer. Estamos dentro del sistema, por Dios, ¿eh? Por si acaso, estamos dentro del sistema. Eso que sea, pero comprendido, ¿eh? Estamos aquí, aquí mismo. No hay otra.
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1: Y este Music Info and Footer lo estaremos realizando, por supuesto, en el tiempo que nos quede de la programación hasta las 20 horas. En este regreso a casa, ¿no? Y ahí vamos a estar más tiempo acompañados, nada más. Hasta llegar a nuestro destino final. No queda otra, hay que aceptarlo. Vamos a tener que relajarnos, por Dios.

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0: 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Sí, señor. Y atención, hoy falleció Piero. Ya luego de los mensajes estaremos con
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2: 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En Radio Centro son las 19 horas. 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
3: Lionel Messi se despidió el martes de la selección argentina. Ante más de 80.000 aficionados en el Estadio Monumental de Buenos Aires, el astro del fútbol condujo la victoria 3-0 contra Benín en el último partido internacional de su carrera. A sus 39 años, el máximo goleador del albiceleste dio 2 asistencias y marcó de penal para cerrar una trayectoria de más de 2 décadas con su selección, con la que ganó un mundial.